Él. Nadie más tiene aflicción. Entonces usted va a poner su nombre, vamos. Jehová de los ejércitos, si te atrevieras a mirar la aflicción de Joel, okay. Si te dignares mirar a la aflicción de tu sierva y te acordares de mí y no te olvidares de tu sierva, sino que me dieras a tu sierva un hijo varón, yo lo voy a dedicar a Jehová todos los días de su vida y no pasará navaja sobre su cabeza. Mientras ella oraba largamente delante de Jehová, Elí la estaba observando, pero Ana hablaba en su corazón y solamente movía sus labios. Su voz no se oía y Elí la tuvo por borracha. Entonces le dijo Elí: ¿hasta cuándo estarás ebria? Digiere tu vino. En mi barrio dijeran: termina de pasar el ratón. Y Ana le respondió diciendo: no, señor mío, yo soy una mujer atribulada de espíritu. No he bebido vino ni sidra, sino que he derramado mi alma delante de Jehová. No tengas a tu sierva por una mujer impía, porque por la magnitud de mis congojas y de mi aflicción he hablado hasta ahora. Elí respondió y dijo: ve en paz, y el Dios de Israel te otorgue la petición que le has hecho. Y ella dijo: halle tu gracia esta sierva ante tus ojos. Y se fue la mujer por su camino y comió y no estuvo más triste. Levantándose de mañana, adoraron delante de Jehová y volvieron y fueron a su casa en Ramá. Y Elcana se llegó a Ana su mujer y Jehová se acordó de ella. Aconteció que al cumplirse el tiempo, después de haber concebido, Ana dio a luz un hijo y le puso nombre a su milagro. Lo llamó Samuel, diciendo: por cuanto lo pedí a Jehová. ¿Cuántos dicen amén aquí? Qué lindo, ¿verdad? Esa lectura está para no predicar más nada, para no decir más. Pero bueno, hay momentos de momentos. Hay momentos en que no es que tú seas un cobarde, no es que no tengas determinación para tomar decisiones difíciles, no es que no mires esta vida de frente, no es que no asumas riesgos, no es que le tengas miedo a los retos y desafíos. Hay momentos que a pesar de que hagas todo eso, sientes que no puedes más. A pesar de que le haces frente a los problemas, le das la cara a las personas, a pesar de que te reúnas, a pesar de que pidas extensión, plazos, a pesar de que no huyas de los problemas, llega un momento que emocionalmente uno como que colapsa. Y uno dice: ¿hasta cuándo? Y uno dice: ¿cuándo salgo de esto? Y en esos momentos difíciles es natural, es normal que uno caiga en amargura de espíritu. La amargura tiene tres peligros. Primero, que cierra tu corazón a la sensibilidad de la voz divina. Ese es el primer peligro. Estás tan amargado que te resientes contra Dios, te resientes contra la iglesia, te resientes contra los profetas, te resientes contra Raimundo y todo el mundo, contra Vicente y toda su gente. Ese es el primer peligro. El segundo peligro es que la amargura amarga también a los que están a tu alrededor, porque la amargura es expansiva, cambia tu estado de ánimo
y sin querer puedes lastimar a personas que no tienen absolutamente nada que ver con el problema, o personas que quieren ayudarte, pero no saben el cómo, o no tienen el cómo ayudarte, pero aún así los lastimas. Y el tercer peligro de la amargura es que te produce un desgaste emocional progresivo. Y en ese desgaste emocional comienzas a somatizar cosas que no deberías somatizar. Vienen dolores de cabeza, viene malestar en el cuerpo, viene irritabilidad, viene depresión. Comienzas emocionalmente a desgastarte. Pero como dije, en medio de una situación donde tú crees que estás haciendo todo lo que tienes que hacer para salir de ella y no sales, es natural que eso pase. Ana había caído en una aflicción de espíritu porque ella no tenía hijos. Y había otra persona que sí era fértil, Penina, ella sí era fértil, ella sí paría, casi solamente pensaba en que estaba embarazada y salía preñada. Y entonces ella miraba a Ana, que era estéril, y le hacía afrenta, le hacía bullying, se burlaba de ella. Entonces, una mujer que no podía parir, era una mujer cuestionada, era una mujer que no le daba descendencia a su marido, era una mujer que no tenía la posibilidad de darle perpetuidad al apellido de la familia. Por lo tanto, una mujer que no podía dar a luz era nadie. Y Ana toma la decisión, Ana toma la decisión de ir delante de Dios y hacer lo único que ella sabía hacer, orar. Pero no oró con trivialidad. La Biblia dice que Ana oró y lloró abundantemente. ¿Cuánto tiempo lo hizo? No lo registra. Lo cierto fue que Ana dijo, bueno, mira, ya yo le he dado la cara a este problema, ya yo me he reunido con quien me tengo que reunir, ya me vieron los médicos que me tenían que ver. Bueno, ya yo hice todo lo que humanamente puedo hacer. Sin embargo, el problema continúa y no sé cómo salir de él. La situación no ha cambiado, esto me está desgastando emocionalmente, esto está afectando a mi familia porque mi amargura está siendo expansiva, esto me está coartando mi sensibilidad espiritual para oír a Dios, para crecer espiritualmente, porque estoy centrada en el problema, y eso nos pasa a todos. Entonces Ana dijo, voy a hacer lo único que quizás no he hecho, voy a ir a Dios y me voy a rendir a Dios. Y la Biblia dice que fue y oró abundantemente, una mañana, una noche, una tarde, varios días, no sé, pero Ana oró. Y fíjate lo tremendo de esta oración: cuando oras con trivialidad, tú oras y no le das dirección a la oración. La oración se torna vaga, la oración se torna imprecisa. Y eso tiene que ver con la amargura justamente y la carga emocional que tienes. Pero Ana, sabiendo que había hecho lo que tenía que hacer y que ahora apelaba a Dios, oró abundantemente y paso seguido dice, y ella hizo un voto. Diga alguien aquí, necesito hacer un voto. ¿Por qué un voto? Porque el voto es darle un derecho legal al cielo para intervenir en algo que ya tú no puedes resolver. Es entregarle al cielo la potestad de irrumpir en una situación que humanamente parece imposible, para que el cielo trabaje, para que Dios trabaje. Y recuerde que la Biblia dice, por lo menos la mía lo dice, para Dios no hay nada imposible. Nada, absolutamente nada. Usted ponga el problema, Dios dice, para mí no es imposible. Y si a pesar de ponérselo en las manos a Dios, el problema no se resuelve, bueno, entonces te estás enfrentando a una situación de soberanía divina, donde ya la pregunta no es cuándo va a terminar, sino qué tengo que aprender de esto. Ella hizo un voto. A veces nosotros necesitamos apelar a los secretos de la Biblia. Necesitamos apelar a los principios de la Biblia.
Necesitamos escondernos, refugiarnos en esos principios que Dios dejó allí sencillamente para que tú y yo en momentos difíciles digamos: alzaré mis ojos a los montes, de donde va a venir mi socorro. No ha venido de los amigos, no ha venido de los empresarios, no ha venido de mis contactos, no ha venido de lo que he podido hacer humanamente. Pues entonces los voy a alzar a los montes, porque seguro de allí va a venir mi socorro. Voy a levantar mi mirada a Dios definitivamente. Voy a quebrar este corazón que había estado cerrado, que había estado endurecido y que no le había querido dar ese lugar de preeminencia al Señor. Y alzaré mis ojos a los montes y mi socorro va a llegar, mi auxilio va a venir, mi ayuda va a aparecer. Eso hizo Ana. Ella hizo un voto. Ahora, mientras yo hablo de esto, usted vaya pensando en su voto. No en el de diciembre, en el que usted va a hacer hoy. Te leo el de Ana. Jehová de los ejércitos, si te dignas. Mira esta oración. El problema de nosotros es que queremos mandar a Dios. Queremos darle órdenes a Dios. Nos olvidamos de que Él es soberano. Nos olvidamos de que Él es el Señor y nosotros sus siervos. Ella fue con humildad: Señor de los ejércitos, si te dignas en ver la aflicción de Joel, te acuerdas de mí y no te olvidas de Joel, sino que le dieras a Joel un hijo varón. Yo lo voy a dedicar a Jehová todos los días de mi vida. No sé cuál podría ser tu oración. Si yo tuviera que poner aquí, entonces diría: si no te olvidas de Joel y te acuerdas de él y le resuelves este problema que está enfrentando, entonces viene la contraparte. Yo haré tal cosa en beneficio del reino, en beneficio de tu iglesia, en beneficio de tu obra. Ese es un voto. Cuando tú haces un voto, tú estás reconociendo que humanamente ya tú no puedes hacer más nada. Tú estás reconociendo que con tus fuerzas ya tú no puedes dar un paso más. Ya tú estás reconociendo que no hay puertas que puedas tocar, no hay personas a las que puedas llamar, no hay recursos que puedas utilizar para que eso se resuelva. Entonces, haces un voto. Jacob hizo un voto cuando no tenía nada. Ahora, este episodio de la Biblia nos muestra una mujer diciendo: haré un voto si me das un hijo varón. Si me das un hijo varón. Ahora, lo interesante de esta historia es la fe con que esta mujer se presenta delante de Dios. Ella en ningún momento dudó que Dios le iba a responder y que Dios iba a hacer el milagro. Tú no puedes orar como que no vas a recibir. Tú no puedes orar con una expectativa negativa. Tú tienes que orar cuando uno hace un voto, desde el momento en que uno lo hace al día siguiente uno se levanta diciendo: hoy puede ser el día de mi milagro, hoy puede pasar lo que anoche le pedí al Señor o lo que esta madrugada le pedí al Señor, hoy me puede suceder. Porque una vez que tú manifiestas tu incapacidad delante de Dios, allí tú dejaste de trabajar y Dios se pone las botas, el Señor se pone su traje de guerra y dice: ahora yo voy a pelear esta batalla, aquí no habrá diablo que se atraviese, no habrá problema que sea grande, no habrá muralla que sea fuerte, no habrá ejército que sea poderoso, no habrá necesidad que se haga imposible, no habrá barrera que yo no pueda derribar, no habrá enemigo que yo no pueda vencer, porque ahora el que va a pelear, el que va a trabajar, es Jehová de los ejércitos. Mira qué interesante lo que pasó allí. Yo no sé cuántos aquí necesitan un milagro urgente. Yo necesito uno. Yo necesito un milagro urgente de Dios. Pero no sé cuántos más lo necesitarán. Pero mira lo que dice aquí. Mientras ella oraba largamente, vuelve a repetir. Primero dijo abundantemente, ahora es largamente, delante de Jehová. Elí observaba la boca de ella. Mira esto, ella no estaba histérica,
Ella no estaba fuera de control. Ella tenía un problema, pero ella sabía que tenía un Dios que era más grande que su problema. Los problemas no te pueden sacar de control. Los problemas no te pueden hacer perder el balance. ¿Sabes? Si yo me dejara llevar por los problemas que a veces vivo, pues no me pararía aquí a predicar, porque emocionalmente no me daría la cabeza. Y algunos de ustedes, si se dejan llevar por los problemas que viven, no abrirían el negocio, no se enfrentarían al día a día. O sea, se quedarían deprimidos en una cama a ver si por osmosis el problema se resuelve. Pero no, tú sabes en quién has creído. Tú sabes que tienes un Dios poderoso, y a pesar de la carga, y a pesar del problema, y a pesar de la preocupación que tienes, y a pesar de que no te provoca levantarte, y a pesar de que a veces la depresión que te agarra es tremenda y dices, caramba, ¿será que se va a resolver? Tú te levantas y vas al trabajo y abres la empresa y te caminas en el nombre de Jesús, sabiendo que Él es más grande que tu problema. Pero dice que mientras ella oraba, Elí la observaba. Siempre que tú vayas a dar un paso de fe, habrá gente que te observa. Siempre que tú vas a tomar una decisión fuera de lo común, hay gente, habrá alguien que te va a observar. Pero Ana hablaba en su corazón y solamente se movían sus labios. Son ese tipo de oración donde tú... y nadie sabe qué tú estás diciendo. Y Elí la vio y dijo, oye, esta está borracha otra vez. Esta está borracha, está ebria. Aquí me quiero detener un momentico. Hacer un voto parece un acto de locura. Hacer un voto parece un acto de ebriedad. Hacer un voto pareciera ser un acto que no tuviese razón de ser. Porque es que no hay lógica que pueda soportar eso. Nuestro razonamiento no tiene la capacidad de soportar cómo yo hago un voto cuando no tengo nada y cuando las posibilidades de tenerlo también están en contra. Y en función a un voto voy a hacer una petición. En función a un voto voy a establecer una demanda. No es como cuando tú dices, mira, préstame $1,000,000 y ahí tengo esos 10 edificios, cualquier cosa, y no te puedo pagar, quédate con los edificios. Eso es diferente. Pero cuando tú haces un voto, tú le estás diciendo al Señor, Señor, no tengo nada, pero yo quiero que tú me des un hijo. Y cuando tú me des ese hijo te va a servir a ti. Entonces es como que Dios dijera, oye, tú sí eres avispado. ¿Ah? Tú quieres que yo te pague, que yo me dé el vuelto, tú quieres que yo haga todo. Y parece injusto, pero ¿sabes dónde está el valor agregado tuyo allí? En tu confianza en Dios. Dios, aunque tenga que hacerlo todo, porque Él dice, yo le doy semilla al que quiera sembrar. No al que llora, no al que se lamenta, no al que se deprime, no al que anda dándose cabezazos contra la pared, no al que se anda quejando por todas partes, no al que anda llorando todo el tiempo y no para de llorar, no deja de llorar. Dios dice, al que quiera sembrar, a ese le voy a dar. Puedes llorar todo lo que te dé la gana, eso no va a mover a Dios. Puedes amargarte todo lo que te dé la gana, eso no va a mover a Dios. Pero en el momento que tú le digas, Señor, yo quiero sembrar, yo quiero honrar tu reino y no tengo nada, por lo tanto voy a hacer un voto, en ese momento metiste la llave correcta, la giraste y las compuertas de los cielos se van a abrir a favor de tu vida, y las compuertas de los cielos van a comenzar a accionar. Las puertas que tengan que abrirse se abrirán, las relaciones que tengan que aparecer van a aparecer, las personas que te tengan que ayudar Dios las va a enviar, porque solamente al que siembra o al que quiera sembrar, ni siquiera ha sembrado, quiero pero no tengo para sembrar. Puede parecer una locura hacer un voto. Entonces Elí le dijo, uy, ¿hasta cuándo vas a estar ebria? Me imagino que como oró largamente, extensamente, Elí estaba ahí sentado porque era el sacerdote del templo. Y oye, me quiero ir a dormir, pero esta mujer todavía está ahí. ¿Hasta cuándo vas a estar ebria? Y Ana respondió diciendo, mira, yo soy una mujer atribulada de espíritu, yo no he bebido vino ni sidra, sino que estoy derramando mi alma. Estoy derramando mi alma delante
del que todo lo puede, del que no conoce imposible, del que abre y nadie puede cerrar, del que cierra y nadie puede abrir, del que es capaz de abrir el mar en dos, de hacer llover maná en el desierto, de mandar con hornillas a través del Mediterráneo, del que puede destruir ejércitos poderosos. Yo estoy derramando mi corazón ante aquel que puede multiplicar panes y peces. Estoy derramando mi corazón a aquel que puede con 300 vencer un ejército de decenas de miles. Estoy derramando mi corazón ante aquel que dijo: yo estoy contigo para librarte. Estoy derramando mi corazón ante aquel que dijo: cuando pases por las aguas, yo voy a estar contigo, y si es por los ríos, no te van a negar. Si pasas por el fuego, no te vas a quemar ni un cabello de tu cabeza, porque yo voy a estar contigo. Yo, el Señor tu Dios, estaré contigo todos los días. Delante de Él estoy derramando mi corazón, y quiero que el diablo lo sepa, que esta esterilidad tiene fecha de expiración, que las burlas de Penina tienen fecha de expiración, que el oprobio de la gente tiene fecha de expiración, que estar marginada socialmente porque no me he preñado, eso tiene fecha de expiración. Por eso estoy derramando

0: delante de Jehová de los ejércitos. ¿Alguien puede decir amén? Bueno, no tengas a tu sierva por una mujer impía. Y entonces Elí, cuando escuchó esa avalancha de fe que había en ella, Elí era el sumo sacerdote. Y aquí voy a hacer algo, lo voy a hacer con humildad, pero consciente de la autoridad que yo represento, tanto en el reino como para usted aquí. Entonces Elí le dijo: ¿sabes qué? Vete en paz. Vete en paz. Y que el Dios de Israel te otorgue lo que tú le has pedido. Hoy nadie va a salir de aquí sin hacer un voto. Yo voy a hacer el mío. Es más, ya yo lo hice y lo presenté en el altar ya. Pero nadie va a salir de aquí sin hacer un voto. Si tú crees en la autoridad profética de este pastor que te está hablando, si tú entiendes que hay una autoridad espiritual aquí, si tú entiendes que hay una unción de parte de Dios impartida sobre mi vida para bendecir la tuya, tú vas a hacer un voto. No importa si parece imposible lo que Dios tenga que hacer en tu vida. No importa si ya lo has intentado 10, 20 veces. No importa si ya te han dicho que no, tú vas a hacer un voto. Lo vas a escribir en alguna parte, en la palma de la mano, en la frente, en el pantalón, en la blusa. En algún lado lo vas a poner allí. Y después que tú lo escribas, cuando llegue el momento de la oración, tú vas a levantar tus manos. Yo voy a entender que tú estás haciendo un voto por tu empresa, por tu negocio, por tu economía, por tu matrimonio, por tus hijos, por tus sueños. Tú vas a estar haciendo un voto. Y la única palabra que yo te voy a declarar el día de hoy va a ser: vete en paz a tu casa. Vete en paz a tu casa. Y el Dios de Israel te otorgue lo que tú le has pedido el día de hoy. Gloria a Dios. Y dice el verso 19, levantándose de mañana, mira lo que es respetar la unción profética. Elí le suelta la palabra y entonces ella dice: halle tu sierva la gracia delante de tus ojos. Y se fue la mujer por el camino. Mira lo que pasó. Cuando lees atrás, ella estaba orando con amargura, extensamente, largamente. Pero una vez que ella hace el voto, una vez que ella recibe la voz del profeta, mira cómo cambia todo. Se fue la mujer por el camino y comió, se metió una jartá. El primer kiosco de chicharrón que encontró por ahí, el primer pabellón que se le atravesó, ella dijo: ya hice un voto y ya tengo la palabra del profeta. Así que aquí lo que queda es esperar el milagro. Así que yo voy a comer. Eso de que se sentara a comer significa que ella depositó toda su confianza en el Señor. Y dice: y no estuvo más triste. Hoy en el nombre de Jesús, aquí vamos a cancelar toda maldición de depresión, toda maldición de tristeza. Eso que te está haciendo llorar repentinamente, que de repente estás tranquilo y te quedas como perdido, te quedas como nublado, te quedas como en neutro. Eso lo vamos a cancelar en el nombre de Jesús. Si estás creyendo la palabra profética que estoy hablando, ¿sabes qué? De aquí vas a salir y vas a llevar a comer a tu esposa, o vas a llegar a casa a prepararte un buen almuerzo y te lo vas a comer todo y vas a decir: ya no voy a estar más triste, porque ya hice un voto y ya tengo la voz del profeta de la casa que me dijo que me fuera en paz, porque Jehová hará conmigo como yo le he pedido. Gloria a Dios. Y aconteció. Así termina el pasaje. Y aconteció que al cumplirse él, diga, tiempo. Esto es clave. ¿Sabes? A veces uno está pasando situaciones que uno quisiera resolverla sin tener que moverse para ningún lado. Pero no, tienes que moverte. Y tú no quieres moverte, pero tienes que moverte. Ahora, Dios no lo puede resolver sin que tú te muevas. Sí, ¿por qué no lo resuelve? Bueno, porque algo quiere enseñarte mientras tú te mueves. Dios pudo haber tumbado aquellos muros de Jericó sin que ellos dieran vuelta a esos muros durante 7 días, 13 vueltas, sin que aguantaran la burla de toda esa ciudad mientras ellos daban vuelta. ¿Pudo hacerlo? Sí. ¿Por qué no lo hizo? No sé. Porque todo tiene un tiempo. Y nosotros tenemos que aprender lo que dice el Salmo. Pacientemente espere. Una vez que tú haces el voto, una vez que tú tienes la palabra profética, come, descansa y deja de estar triste. Porque eso es señal de confianza de que Dios va a trabajar, de que Dios va a actuar. Y cuando llegue el tiempo, vas a ver el milagro. Cuando llegó el tiempo, dio a luz un hijo y le puso por nombre Samuel. Alguien diga, hoy le pongo nombre a mi milagro. Repítalo, hoy le pongo nombre a mi milagro. ¿Y sabe por qué le puso nombre, ese milagro? El final lo dice, por cuanto se lo pedí. ¿Sabes cuándo lo pidió? ¿Sabes cuándo lo pidió, verdad? Cuando estaba haciendo el voto. Si me dieras un hijo varón. Si me dieras un hijo varón. Vamos a irnos al mínimo de tiempo. Al mínimo. Al mínimo de tiempo sería que si ella, el día que hizo el voto y el día que recibió la palabra profética, ese día que comió, ese día que salió, llegó a su casa y le dijo a Elcana, mi hijo, prepárese. Esta noche usted va a hacer el trabajo. Porque ya yo hice un voto y ya yo tengo la palabra profética. O sea que si no es la fecha de mi fertilidad, de mi ovulación, por esa palabra yo hoy estoy ovulando. Así que prepárese, mijo. Tómese un 7 potencia, tómese un rompecolchones y venga para acá. Entonces pasaron más o menos 9 meses. Sí, fue inmediatamente. Supóngase que no fue inmediatamente. Pero mínimo pasaron 9 meses y de 9 meses después ella levantó su milagro y dijo, por cuánto se lo pedí a Jehová. No sé cuánto tiempo va a pasar para que tú puedas levantar el tuyo, pero hoy se lo vas a pedir. Hoy vas a levantar tu voto y vas a decir, Señor, este voto tiene un nombre. Ponle nombre a ese milagro. No vas a esperar verlo. Ponle el nombre desde ya. Porque Dios va a trabajar en eso. Te quiero dar sencillamente un minutito para que hagas tu voto. No sé qué necesites. Yo tengo mi necesidad. Y créame, ya está delante del Señor. Pero quiero aprovechar esta unción para volverla a presentar delante del Señor. Y bajo esta unción declarar una palabra sobre esa situación. Y después de aquí, ir a tomarme un buen hervido de rabo con lagarto y pate pollo. Y decir, ya no estaré más triste, porque Jehová hará su gracia conmigo. Gloria a Dios.
1: Son las 8:37.
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0: Son las 8:50.
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presencia en mí. Por eso el salmista dijo: en mi angustia invoqué al Señor y clamé a mi Dios, y Él oyó mi voz desde su templo, y mi clamor llegó delante de Él.

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2: Un abrazo fraterno, con amor, con cariño a todos mis hermanos, mis hermanas, los amigos y amigas que nos sintonizan a través de Elim Radio 101.3 FM. Aquí estamos, fieles a Dios y a todos ustedes que esperan su brújula pastoral. Y antes de iniciarnos vamos a orar. Oremos por nuestro país, oremos por nuestro municipio. Padre Santo, estoy delante de ti en unión de mis santos hermanos. Queremos rogar tu bendición para nuestro país Venezuela y para nuestro municipio Diego Ibarra. Abre los cielos, Dios, y bendice a Venezuela. Bendice nuestro municipio. Anulamos toda maldición en nuestro país. Ponemos bajo nuestros pies todo principado, toda fuerza del mal. Y rogamos, Señor, que tu Espíritu Santo se mueva en toda nuestra geografía, llevando paz, llevando salud, llevando prosperidad, salvación y vida eterna. Y a Mariara lo declaramos tierra fructífera, tierra que fluye leche y miel, en el nombre de Jesús. Bien, hermanos, ahora sí, en operaciones técnicas, Orlando Muñoz, en el máster Karina Martínez, frente al micrófono, el hijo de Nicolasa, el pastor Gallardo, certificado de locución 28731, todos bajo la dirección general de la pastora Carla Janay Gallardo de Escobar. He aquí una línea telefónica para que usted se comunique con nosotros. Si tiene alguna pregunta, alguna inquietud, no las puede hacer, y en un próximo programa con mucho gusto le daremos respuesta oportuna. La línea telefónica, anótela, 0412-413-9109. Escríbanos allí. Y sepa que nuestro espacio radial es retransmitido de 9 a 10 de la noche, por supuesto, por Elim Radio. 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La Iglesia Elín de Mariara la pastorea un amigo mío. Le tengo mucho aprecio, de verdad, al pastor Hayaro. Dios lo bendiga. ¿Cómo estás, Hayaro? Amén. Saludamos pues a todos los líderes de esta iglesia y al pastor. Bueno, amados míos, llegó el momento estelar de responder inquietudes que ustedes me hacen llegar. A mí me fascina cuando me hacen llegar esas preguntas, porque nuestro espacio radial fue diseñado para responder preguntas e inquietudes que ustedes nos hacen. Y aquí está una pregunta que al regreso se la voy a leer toda, pero yo la resumí en esto: a todo matrimonio lo une Dios. ¿Usted qué piensa? Al regreso de este corte musical estaremos hablando de ello.

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1: Bien, mis hermanos, aquí tengo esta inquietud que me hicieron llegar. Se las voy a leer. Dice, pastor, hay una pareja con más de una década de matrimonio. Se conocieron y se casaron en una iglesia cristiana. Y tienen una hija. Pero desde el principio del matrimonio, la relación fue muy conflictiva. Se han separado en varias ocasiones. Y actualmente están viviendo otra separación en la misma casa. Algunos familiares abogan porque busquen consejería nuevamente. Sabemos que la Biblia dice, lo que Dios unió, no lo separa el hombre. Pero, pensando en esos matrimonios que nunca logran funcionar, nos surgió la siguiente inquietud. ¿Acaso a todos los matrimonios los unió Dios? O dicho de otra manera, todos los que se casan fue porque Dios mismo los unió. ¿O existe la posibilidad de que se hayan casado sin que Dios los haya juntado? ¿Ah? ¿Qué te parece la pregunta, mi querida operadora? Está interesante. Un razonamiento muy lógico. Bueno, escúcheme bien. Es importante tener en cuenta que la respuesta puede variar según el caso de cada pareja. No todos son iguales. Como dicen, cada cabeza es un mundo, cada matrimonio es un mundo, hermano. Puede variar según las convicciones religiosas, que en algunos son radicales, y en otras allí, más o menos, pues, y en otras nada que ver. Y también según las razones que producen el conflicto. Entonces la respuesta, si todo matrimonio lo unió Dios, mire, hay que pensar en lo personal. Pienso que un matrimonio cristiano, unido por Dios, se basa en el amor, se basa en el respeto, en la fidelidad mutua, y se considera un pacto sagrado ante Dios. Es el matrimonio evangélico. O así concebimos los evangélicos el matrimonio, un pacto sagrado. Oye, por cierto, mañana cumplo 45 años de matrimonio. Yo me casé por el civil un 28 de agosto. Mañana creo. No, nos falta 8 días todavía, pues, Ayaro, ¿qué te pasa? Amén, de mañana en 8. Ya quiero celebrar la cosa. Bueno, pero lo que le quiero decir, yo casadito, pero estaba estudiando en el Instituto Bíblico, y aunque estaba casado según la ley, no, mi hermano, yo esperaba esa ocasión donde delante de Dios un ministro de culto me declarara unido en santo matrimonio y hasta que la muerte nos separe. Yo esperaba eso, mi hermano, y lo esperamos. Amén, a pesar de que ya yo tenía unos 27 años. No, nada que ver, mija. Realmente me casé con mucha antelación, como 3 meses de antelación, por cuestiones de la posibilidad de me fueran en cuartelares, que había una redada, una recluta, una cosa. No, vamos a asegurar la cosa. Por eso, yo me casé y se consumó el matrimonio, fue en el mes de diciembre del 82. Pero lo que quiero significar es que para nosotros es un pacto. Y un pacto tiene una connotación sagrada ante Dios. Y fue un pacto ante Dios. En otras palabras, un matrimonio unido por Dios es aquel que se basa en los principios bíblicos y en el compromiso de ambos cónyuges de honrar a Dios en esa relación. La Biblia enseña que el matrimonio es una unión sagrada que Dios ha establecido y que no debe ser rota, pues. Con esta convicción, oye, yo he continuado como pastor casando hermanos en nuestra iglesia, ¿eh? Y en otras iglesias también. Y debo decir esto, ninguno de los que se casan, sean cristianos evangélicos o no, nadie se casa para fracasar, nadie. Sin embargo, ocurre que los contrayentes, y en este caso cristianos, porque me hablan es de una pareja cristiana, ¿qué pasa con ellos? Se descuidan en la fe, se enfrían en su relación con Dios primeramente, ¿eh? Y dan lugar al diablo, pues como dice la Biblia. Entonces aparecen situaciones que la separación puede ser un mal necesario. ¿Qué le puedo decir? Imagínese esos casos de infidelidades que se dan en algunos matrimonios. Cacho y más cacho, pues. ¿Ah? Es verdad, él o ella puede perdonar a la pareja. Claro, se ve bonito que somos cristianos y perdonamos. Y se le da otra oportunidad. Sí, cómo no, pero bíblicamente el infiel rompió el pacto. Está roto. Mateo 19:9 dice: os digo que cualquiera que repudia a su mujer, salvo por fornicación, y se casa con otra adultera, y el que se casa con la repudiada adultera también, allí se rompió el pacto. Yo he visto algunas parejas recontrafieles con el pacto roto, pero no. Yo hice un pacto, pero bueno, si él o ella lo rompió y le ha dado con los pies y cada ratico lo rompe. Ese pacto no existe, porque fue roto por una de las partes. ¿Eh? Bueno, en esos casos algunos buscan otra pareja y abandonan a la pareja con la cual hicieron el pacto en el altar. ¿Eh? Y el abandono es pleno y total. Y entonces, ¿qué le parece? Mejor es separarse, o mejor dicho, entender que no oraron, pues. O, como usted me pregunta, no los unió Dios. Es lo mejor. Oye, chico, pero te han montado cacho y más cacho y más cacho. Y ya tiene otra relación, se fue del hogar y abandono pleno y total, nada que ver. No, es que nos unió Dios. No. Ya va, yo preferiría entender que no oraron, que no estaban en la voluntad del Señor cuando se casaron. ¿Eh? Ah, ¿y qué me dice usted cuando hay agresiones físicas? ¿Ah? Bueno, aquí ni hablar. Yo le aconsejaría mínimo que denuncie a la persona. Mínimo. Que denuncia a la persona. La decisión de separarse, no se la cuestiono. No tengo por qué hacerlo. ¿Eh? Y aquí, mejor es separarse que esperar que ocurra un desenlace traumático. Y entender que no oraron, pues. Que Dios no los unió. Y ya, ¿Cómo va a haber una unión de esa manera, bendecida por el Señor, cuando hay moretones, hinchados, brazos torcidos y aquella? Oye, yo, ya va. No. Yo digo, allí hay que denunciar al que está agrediendo al otro. Y han habido casos de muerte. Y por eso es que yo digo, yo mi consejito allí, como pastores, vaya y denuncie a ese hombre. Si no, no me venga a mí a decir más nada. Así le dijo una hermana en una ocasión. Mire, usted lo denuncia o no venga a buscar consejo aquí. Y qué sé yo si la mata después. No, que el pastor me dijo que aguante, que espere, que tenga fe. Y pum, y golpe, y más golpe. Pero ahora es más, y pum, otro golpe. No. De una vez, yo les digo, usted lo denuncia. Y si no lo denuncia, ore al Señor, pues, pero a mí no. ¿Qué consejo le voy a dar, pues? ¿Y si la matan? Ahora, hay otros casos. Es decir, que no es adulterio, que no hay agresiones físicas. Bueno, entonces, está bien, pues. Se puede ser, como quien dice, más paciente y tolerante. No, pastor, es que casi no hablamos. Hay parejas que hablaban de novio, pero después que se casan no hablan. No hablan, pues. Si hombre no habla, eso me... Le digo así, por una vez una hermana me dijo, pastor, es que ese hombre no habla, yo no sé qué piensa. No sé qué piensa ese hombre. No habla, no, se acuesta mudo. Bueno, ahí es. Bueno, es un problema, pero no hay agresiones. No hay cacho en la manga. Entonces es distinto. La falta de respeto. Bueno, esa es otra falta. Matrimonio, oye. Es duro ese hombre, pichirre. Algunos, bueno, no toleran eso, pues. No, yo no sigo esto. Pero no hay cacho. No hay infidelidad. No hay agresiones físicas. Bueno, es que el hombre es flojo, pues. No trabaja. ¿No? O es borracho. O se apartó del Señor. Bueno, ahí yo sí creo que hay que asesorar, amerita consejería pastoral, yo no sé qué más faltaría. Algunos en la intimidad donde está el problema, por A o por B, en la intimidad es donde no se comprende. Bueno, entonces estos casos, como usted ve, son diferentes, y uno puede aconsejar, uno puede decir algo. Gracias a Dios, en nuestra iglesia hay asesoría profesional. El pastor Daniel, la pastora Iris y los esposos Sánchez, pues, son asesores matrimoniales en nuestra iglesia. Y son pastores de más de 30 años de pastores conmigo acá. Son licenciados en teología y son licenciados en psicología clínica. Y se han ido por la parte de la asesoría matrimonial. Bueno, cuando me vienen, los mando para allá. Y mi esposa también es orientadora de la conducta. Técnicamente, eso es lo que ella es. Ella estudió eso. Orientadora de la conducta, que involucra todo esto, ¿no? Entonces, sí. Y aparte de eso, bueno, es licenciada en educación, es licenciada en teología, y pueden. Oye, uno puede concertar una cita y ver qué nos dicen ellos, pues. Ok, pero cuando hay agresión física, no. Yo no sé qué les dirán ellos, ¿no? Pero yo desde acá yo digo, ¿qué va? Yo no aconsejo allí. O que hay ya infidelidades continuas, ¿no? Repetitivas. No, que yo hice un pacto, pues ese pacto no existe. Lo rompió él o ella, se acabó, le dieron con los pies, pues. Así que sí hay que buscar asesoría, sí hay que buscar quien nos ayude. Algunos matrimonios fracasan por eso, porque no buscan ayuda, no buscan asesoría. Pero hay momentos en que la asesoría ya no, no para qué encantar a la serpiente cuando ya realizó la picada, ya envenenó, ya picó. Ay, ¿para qué? Nah. Bueno, vámonos a un corte y al regreso vamos a continuar hablando de esto.

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1: 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Oye, mi hermano, estamos enfiestados aquí en nuestra iglesia como siempre, hermano. Amén. Continuamos.
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1: Bien, mis hermanos, estamos hablando bajo la premisa: a todo matrimonio lo une Dios. Bueno, ya yo les he dicho que hay casos de casos. Hay casos de casos donde de verdad es difícil decir que este lo unió Dios. Hay esos casos. Ahora, el matrimonio cristiano evangélico, unido por Dios, se basa en el amor, el respeto y la fidelidad mutua. Y se considera un pacto sagrado ante Dios hasta que la muerte los separe. Bueno, pero ese es el matrimonio cristiano. Pero esos matrimonios que viven en reyerta, en pleito, oye, uno dice, como que los unió otro. Esto porque los unió el cachum.

Y hombre, deja las medias en la sala, yo no aguanto eso. Eso se le busca solución. Ese mujer no sabe cocinar, pastor. Esa es otra cosa, mi hermano. Pero hay casos de casos. Yo le decía que aquí en nuestra iglesia se les da asesoría. Amén. Gracias a Dios por eso. Y podemos ayudar, pues así, a algunas parejas, ¿no? Que buscan esa ayuda. Yo diría, aquellos que buscan la asesoría, bueno, que la busquen en personas de confianza, hermano. Porque es que, mire, hay algunos psicólogos, estudiosos, chicos, que yo no sé qué les pasa. Sé el caso, pero así, clarito, de una joven con problemas matrimoniales, bueno, fue al psicólogo. El marido, bueno, le había sido infiel. Y ella estaba destruida en su parte emocional. Bueno, ¿y qué le aconsejó el fulano? Bueno, mija, usted, para entender lo que le pasó a su esposo, tiene que bajar a su nivel. De lo contrario, nunca lo vas a comprender. ¿Y qué bajar a su nivel? Tienes que hacerle lo mismo. ¿Ah? Tienes que hacerle lo mismo. Porque si no, tú nunca vas a entenderlo. Nunca vas a comprenderlo. Nunca vas a perdonarlo. Pero si tú bajas a su nivel, donde él está ahorita, lo perdonas. Y bajar a su nivel es, haga lo mismo. Señor, te reprenda. Menos mal que algo de temor tenía todavía, porque algo tenía de Dios. Anduvo alguna vez en la fe y salió de allí, bueno, asombrada por el consejo que le había dado el fulano. Entonces, buscar ayuda sí, pero en personas de confianza. Y yo diría, de carácter religioso, ¿verdad? Que tengan cierta trayectoria en la fe, porque es que algunos religiosos son, ay, señor, son demasiado radicales, hermano. Son extra rudos, asumen demasiado literal algunos textos bíblicos, y entonces no. Tiene que ir a personas que, pastores, y si ese pastor es psicólogo, que ahora hay esos hermanos que han estudiado, o que ya tienen cierta trayectoria en el Señor. Todo el mundo no sirve para resolver o aconsejar en este caso problemas de esta naturaleza. Así que vaya personas de confianza, de carácter religioso, de madurez ya espiritual y madurez en la vida. Me gustaría decirle que insistan que están unidos delante de Dios, porque eso vale, sobre todo cuando no se ha llegado a aquellos extremos de los cuales ya le hablé. Yo le recomendaría consejería de personas así, psicólogos cristianos, consejeros matrimoniales cristianos. En todo caso, la decisión final es de la pareja. Y eso hay que decirlo. La decisión final es de la pareja. Y allí nadie debe estar metiéndose en eso. Nadie. Porque que le dan a quitar el cargo. No, olvídese de eso. Y cada pareja debe resolver ella si sigue unido o no. Punto. Mire, la cuestión de que si están unidos por Dios, eso es algo tan subjetivo, chicos. Eso es subjetivo. No es. Cuando digo subjetivo, es que no se puede, en ningún caso, en el mejor de los casos, aquellos como el caso mío, que creo que Dios me unió. ¿Pero cómo demuestro yo eso de manera objetiva? ¿Te das cuenta? Siempre allí hay subjetividad. Entonces, no. Busque ayuda, busque consejería.
Si es especializada, mejor.

0: Pero la decisión final es de la pareja. Y yo pienso que a lo menos su salvación no debería ser cuestionada por eso. Aunque cada iglesia tenga sus normas. Y yo respetaré siempre hasta el final lo que puede opinar un pastor de otra iglesia. Y desde acá le digo, hágale caso a su pastor, no me haga caso a mí. Su pastor, lo que él diga, eso es. Amén. Pero en lo personal, yo diría que no debería cuestionársele la salvación por eso. Digo yo, pues, no sé qué dirá ya su pastor. Es importante recordar que una relación requiere trabajo y compromiso de ambas partes para que tengan éxito. Eso no es soplar y hacer botella, mi hermano. No. Y la teología del cristiano plantea que el divorcio no es la mejor opción que Dios tiene para nosotros. Eso, en eso estamos bien claros. Así lo creemos, así lo predicamos, así está en la Biblia. El divorcio no es la mejor opción, pero tampoco es el final de una vida victoriosa, de una vida cristiana con éxito. No, ¿por qué decir que llegó al final? No. Y ya finalizando le digo que una pareja haya sido unida por Dios es una cuestión de cada persona, muy subjetiva, muy espiritual, es una cuestión de fe, pues. En otras palabras, no puede ser demostrado de forma objetiva. Entre los cristianos evangélicos, bueno, nosotros decimos que la fe sin obras es muerta. ¿Y cuál es la obra de esa pareja que lo que hay es berrinche y mordiscos y patadas y agresiones y cachos? No, nos unió Dios. Pero las obras dicen otra cosa. Entonces, si se asume que los unió Dios y las obras son maltratos, humillaciones, discusiones de nunca acabar, y que van por la vida de esa forma, les va a ser difícil llegar al cielo. Y vivirán aquí en la tierra, ya en el infierno. En estos casos, no se necesita ser espiritual para concluir que no los unió Dios. Pero la decisión de separarse es de cada pareja. En todo caso, yo insisto, mano, yo insisto, estoy terminando, yo insisto, cuando Dios une, siempre es una cuestión de fe subjetiva, siempre, siempre. El amor puro y sincero está presente, el respeto y la fidelidad mutua, y ambos consideran que hicieron un pacto sagrado ante Dios hasta que la muerte los separe, ambos están dispuestos a guardar ese pacto, entonces yo digo, los unió Dios. ¿Ah? Amén. Ese es un matrimonio que lo unió Dios, pues, porque se basa en principio y en el compromiso de ambos cónyuges de honrar a Dios en esa relación. Si estas cosas no están presentes, es decir, el amor mutuo, sincero, el respeto, la fidelidad, el temor a Dios, pues entonces lo que hay es cacho y más cacho y berrinche y mordiscos y patadas. Lo siento, se hayan casado donde se hayan casado, con el super reverendo tal, echaron aceite, yo no sé qué más, pero no creo que los haya unido Dios. El Señor pues me les bendiga y me les dé entendimiento en todo.
1: Son las 9:57.
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0: Son las 10 con 17 minutos.
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0: Son las 11:02.
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0: Son las 11 y 16 minutos.
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0: Son las 11 y 31 minutos.
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0: Son las 11:46.
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Olvídate del dolor, olvídate de la amargura, olvídate de la tristeza. Sé libre, nene, sé libre.

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1: Días antes de mi último cumpleaños, mi esposa me preguntó acerca de que si qué me gustaría recibir en ese día especial. Y recuerdo que mi respuesta fue que no necesitaba nada, que no me tenía que regalar nada. Pero el día de mi cumpleaños me levanté y me...

Si es tu anhelo, díselo a Él. 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

0: Son las 4 y 12 minutos.
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0: Son las 4:30.
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0: Son las 4:44.
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0: Son las 4 con 54 minutos.
1: 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Gracias. 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
1: Son las 5:03.
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0: Son las 5 y 16 minutos.
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0: Son las 5:33.
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0: Son las 6:14.
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0: En el estudio de hoy, vemos al Señor Jesucristo obrando mediante el Espíritu Santo a través de los apóstoles hasta lo último de la tierra. Bienvenido a otro encuentro en la Palabra de Dios aquí en A Través de la Biblia, el programa donde conocemos a Dios en su Palabra. Iniciemos nuestro tiempo de estudio en oración. Padre Celestial, mientras estudiamos hoy tu Palabra, permítenos ver claramente a Cristo y a su obra en acción. Que sea un tiempo de edificación y crecimiento espiritual. En su precioso nombre oramos. Amén. Y ahora, nuestro maestro Samuel Montoya.
2: Continuamos estudiando hoy el capítulo 12 de los Hechos de los Apóstoles. Y en nuestro programa anterior estábamos considerando la muerte de Jacobo. Dijimos que hasta aquí la persecución contra la iglesia había sido mayormente por parte de los líderes religiosos y de los saduceos en particular, pero que ahora había pasado a las esferas del gobierno. La persecución, pues, se vuelve de la religión a la política. Y dijimos que quizás Herodes hizo esto para tratar de ganarse el favor de ciertas personas y sectores influyentes. Lo cierto es que Herodes desencadenó una persecución brutal y despiadada contra la iglesia. Y así pues, dio muerte a espada a Jacobo, hermano de Juan. Ahora, viendo que esto había sido del agrado de los judíos, procedió entonces a arrestar también a Pedro. Y observamos que había aquí una circunstancia especial. Jacobo es muerto, pero Pedro sería milagrosamente preservado aún en medio de estas circunstancias. Y dijimos que había aquí un ejemplo de la voluntad soberana de Dios obrando en la iglesia. Ahora, de seguro que hubo muchos en aquel entonces que se preguntaron, ¿por qué permitió Dios que Jacobo muriera mientras a Pedro le permitió vivir? ¿Por qué permitió Dios esto? Y muchos hacen hoy la misma pregunta. La respuesta es que esta era la voluntad soberana de Dios. Y Dios, amigo oyente, todavía obra así en esta manera hoy en día. Sus caminos son más altos que los nuestros. Ahora, usted puede rebelarse contra la voluntad soberana de Dios todo lo que quiera. Puede decir que no le gusta, pero es una lástima, amigo oyente. Una lástima para usted, porque este es el universo de Dios y no el suyo. Es la iglesia de Dios y no la suya. Esta es, pues, la mano de un Dios soberano que lo mueve todo. Al parecer, Jacob era uno de los principales líderes de la iglesia de Jerusalén, y Dios permitió que Herodes le diera muerte. Pedro, por su parte, también era líder, pero Dios permitió que él viviera. Continuemos pues hoy con el versículo 4 de este capítulo 12 de los Hechos. Y habiéndole tomado preso, le puso en la cárcel, entregándole a cuatro grupos de cuatro soldados cada uno, para que le custodiasen, y se proponía sacarle al pueblo después de la Pascua. En realidad, Pedro había sido puesto bajo guardia, una guardia fortificada y aumentada. Fíjese usted que fue entregado a cuatro grupos de cuatro soldados cada uno. O sea que había 16 soldados custodiando a Pedro. ¿No cree usted que Herodes sospechaba que alguien trataría de librar a Pedro? Continuemos ahora con el versículo 5 de este capítulo 12 de Hechos. Así que Pedro estaba custodiado en la cárcel, pero la iglesia hacía sin cesar oración a Dios por él. Ahora, estos hermanos no llegaron ante Dios con una larga lista de peticiones, como las listas de víveres que elaboramos antes de salir de compras. Simplemente entraron a la presencia de Dios y oraron seriamente para que este hombre, Simón Pedro, fuera librado. Sus corazones estaban en sus oraciones. Y el versículo 6 continúa diciendo, «Y cuando Herodes le iba a sacar, aquella misma noche estaba Pedro durmiendo entre dos soldados, sujeto con dos cadenas, y los guardas delante de la puerta custodiaban la cárcel». ¿Cómo le era posible a Simón Pedro dormirse estando entre dos soldados? Bueno, recuerde usted que Pedro también fue uno de los que se durmieron allá en el jardín de Getsemaní. Diríamos que Pedro no tenía mucha dificultad en dormirse. Como decimos hoy, se quedaba dormido aún bañándose. Parece que podía quedarse dormido en casi cualquier circunstancia y casi a cualquier hora. Sin embargo, note usted, amigo oyente, qué confianza más maravillosa debe haber tenido Pedro en Dios para poder dormir entre estos dos soldados. Continuemos ahora con los versículos 7 al 9 de este capítulo 12 de los Hechos. Y he aquí que se presentó un ángel del Señor, y una luz resplandeció en la cárcel, y tocando a Pedro en el costado le despertó, diciendo, levántate pronto. Y las cadenas se le cayeron de las manos. Le dijo el ángel, cíñete y átate las sandalias. Y lo hizo así. Y le dijo, envuélvete en tu manto y sígueme. Y saliendo le seguía, pero no sabía que era verdad lo que hacía el ángel, sino que pensaba que veía una visión. El ángel fue muy razonable. No hubo aquí nada de acciones descabelladas o impetuosas. Simplemente le dijo a Pedro que se pusiera los zapatos y se vistiera. Pedro creía al principio que todo era solo un sueño. Y ahora el versículo 10 dice, habiendo pasado la primera y la segunda guardia, llegaron a la puerta de hierro que daba a la ciudad, la cual se les abrió por sí misma. Y salidos, pasaron una calle, y luego el ángel se apartó de él. Ciertamente había suficiente guardia para guardar a Pedro en la cárcel. En realidad creemos que esperaban que algo así como esto podría suceder. Usted recordará que anteriormente el Señor Jesús había salido del mismo sepulcro, lo cual constituyó una fuente de verdadera turbación y vergüenza para ellos. Por esa razón deciden que no van a permitir que algo semejante les suceda otra vez, y colocan entonces este gran cuerpo de guardia para custodiar a Pedro. Recuerde también que la iglesia en Jerusalén estaba orando por Simón Pedro mientras esto sucedía. Ahora, tan pronto como Pedro está fuera de todo peligro, el ángel le permite seguir solo. Y permítanos aquí destacar algo importante en cuanto al versículo 7 que leímos anteriormente. Y es que la traducción de este versículo, como la tenemos en la versión Reina Valera, es la correcta cuando dice que es un ángel del Señor y no el ángel de Jehová. El ángel de Jehová en el Antiguo Testamento se refería al Cristo preencarnado. Jesucristo está ahora a la diestra del Padre en su cuerpo glorificado. Así es que no fue el Señor Jesús quien bajó para librar a Pedro. Fue un ángel que el Señor Jesús había enviado. Las oraciones de la iglesia fueron contestadas de una manera muy definida. Ahora, continuando con el versículo 11 de este capítulo 12 de Hechos, tenemos, entonces Pedro, volviendo en sí, dijo, ahora entiendo verdaderamente que el Señor ha enviado su ángel y me ha librado de la mano de Herodes y de todo lo que el pueblo de los judíos esperaba. Pedro enseguida reconoce que Dios lo ha librado. Notemos también que Pedro ha sido librado para cumplir un propósito bien definido. Leamos el versículo 12. Y habiendo considerado esto, llegó a casa de María, la madre de Juan, el que tenía por sobrenombre Marcos, donde muchos estaban reunidos orando. La iglesia en aquel entonces, y por unos 150 años después, no tenía edificios así como los tenemos hoy. Hoy en día, cuando hablamos de una iglesia, por lo general queremos decir un edificio. Por ejemplo, decimos que la iglesia evangélica Dios con nosotros queda en la esquina de la avenida primera con la calle principal. En realidad, esa no es una iglesia de ninguna manera. Es un edificio en el cual se reúne la iglesia. La iglesia, amigo oyente, según la Biblia, es el cuerpo de creyentes. Y en el principio, la iglesia nunca se reunía en un edificio público. No los tenían. Se congregaban en las casas de los creyentes en Cristo. Ahora, al parecer, la madre de Juan Marcos era una mujer de medios y debe haber tenido una casa suficientemente grande como para reunirse allí todos los de la iglesia. Y precisamente estaban todos reunidos allí aquella misma noche para orar. Estaban orando por Simón Pedro, pidiéndole a Dios que lo librara. Y continuemos ahora con el versículo 13. Cuando llamó Pedro a la puerta del patio, salió a escuchar una muchacha llamada Rode. Ahora, la expresión a escuchar aquí significa realmente que ella salió a abrirle la puerta. Su nombre, Rode, significa rosa. De modo que podemos decir aquí que Rosa salió a abrir la puerta. Ahora, el versículo 14 continúa diciendo, la cual, cuando reconoció la voz de Pedro, de gozo no abrió la puerta, sino que corriendo adentro, dio la nueva de que Pedro estaba a la puerta. ¡Qué situación tan cómica esta, amigo oyente! Se le olvidó abrirle la puerta. Esta muchacha estaba tan agitada que simplemente dejó a Pedro parado allá afuera mientras corría donde la congregación estaba orando. Y el versículo 15 dice, y ellos le dijeron, ¿estás loca? Pero ella aseguraba que así era. Entonces ellos decían, es su ángel. ¿Puede usted imaginarse esta conversación, amigo oyente? Ella les dice que Pedro está a la puerta. Y ellos le dicen que ella está loca. No, les dice, no estoy loca. Pedro está a la puerta. Bueno, ¿lo has visto? No abrí la puerta, pero lo oí hablar y conozco su voz. Le dicen ellos, es su ángel. Ahora, la palabra aquí es neuma, que en realidad significa espíritu y no ángel. Ellos no creían que allí a la puerta estuviera una especie de ángel custodio de Pedro. Creían que era su espíritu. En otras palabras, creían que Pedro había muerto. pensaban que Herodes lo había hecho ejecutar. ¿Ahora no le parece esto muy interesante, amigo oyente? La iglesia ha estado orando por Simón Pedro que Dios lo librara, y ahora cuando es librado no lo creen. Creen que ya lo han ejecutado y que está muerto, y que es su espíritu el que ha aparecido. Y así sucede con nuestras oraciones también, ¿verdad? Me sirve de consuelo en realidad el hecho de que la iglesia primitiva, con todo su gran poder espiritual, no creyó que sus oraciones habían sido contestadas en esta ocasión. No creían que Simón Pedro había sido librado en verdad. ¿No sucede lo mismo con nosotros tantas veces, amigo oyente? Cuando recibimos una contestación, nos regocijamos mucho y hablamos tanto de ella y nos portamos como si en verdad estuviéramos sorprendidos, porque en realidad no esperábamos ninguna contestación. Sin embargo, Dios oye y contesta nuestras oraciones. ¡Cuán bondadoso es Dios! Ahora, ¿qué dice que Pedro persistía en llamar? Esta persistencia es característica de Pedro. Nadie le abre la puerta porque no creen que sus oraciones han sido contestadas. Están allá adentro discutiendo si es Pedro o si es su espíritu. Mientras tanto, Pedro quiere entrar y ya está por tumbar la puerta. Leamos los versículos 16 y 17. Mas Pedro persistía en llamar, y cuando abrieron y le vieron, se quedaron atónitos. Pero él, haciéndoles con la mano señal de que callasen, les contó cómo el Señor le había sacado de la cárcel, y dijo: Haced saber esto a Jacobo y a los hermanos. Y salió y se fue a otro lugar. Simplemente no podían creer lo que veían. No podían creer que sus oraciones habían sido contestadas. Ahora, Pedro salió de Jerusalén, y siendo que Dios le había librado milagrosamente, ¿no había podido Dios guardarle milagrosamente seguro allí en Jerusalén? ¿No debió Pedro haber dicho: Bueno, yo me quedaré aquí? Dios me ha libertado de la cárcel y yo sé que me seguirá guardando. Claro que Dios podía guardarlo, pero Dios también espera que usemos nuestro sentido común, amigo oyente. A veces los que parecen tener una gran fe en Dios, en verdad lo que hacen es tentar a Dios. Aún después de haber hecho alguna cosa maravillosa por usted y por mí, Dios todavía espera que usemos nuestro sentido común. Ahora, el versículo 18 de este capítulo 12 de Hechos dice: Luego que fue de día, hubo no poco alboroto entre los soldados sobre qué había sido de Pedro. El doctor Lucas se sirve de esta frase varias veces. La encontraremos nuevamente en el capítulo 15. Lucas hace uso del diminutivo, y cuando él dice que hubo no poco alboroto, créanos, amigo oyente, que quiere decir que hubo un verdadero alboroto. En el capítulo 15 de los Hechos, versículo 2, cuando el judaísmo entró en la iglesia, el doctor Lucas dice que tuvieron una discusión y contienda no pequeña. Esto quiere decir que se armó en realidad una gran riña. El doctor Lucas siempre es muy bondadoso y benigno en su manera de expresarse. ¿Se había fijado usted en eso en cuanto al doctor Lucas? Ahora, cuando los soldados descubrieron lo que había ocurrido y se dieron cuenta que Simón Pedro se había ido, es posible que llamaron a la mitad de las tropas. Deben haberle buscado de casa en casa. Quizás pusieron una guardia alrededor de la ciudad para tratar de impedir que se escapara. Hubo no poco alboroto, según el doctor Lucas. Claro que no. Hubo un gran alboroto. Ahora, el versículo 19 nos dice: Mas Herodes, habiéndole buscado sin hallarle, después de interrogar a los guardas, ordenó llevarlos a la muerte. Después descendió de Judea a Cesarea y se quedó allí. Herodes, como usted puede ver, es impasible y empedernido. No respeta la vida humana. Manda ejecutar a todos los soldados que habían estado custodiando a Pedro. Luego se va a Cesarea, que es un lugar muy popular para el veraneo en el Mediterráneo. Pilato también se gozó allí. Muchas de las autoridades romanas se quedaban allí. En realidad, este era un centro de operaciones de Roma. A los romanos, como a Pilato, no les gustaba la ciudad de Jerusalén. Ciertamente no amaban a Jerusalén como la amaba el rey David. Así que Herodes se escurre a Cesarea para tomar sus vacaciones. Pero este no es el fin. El doctor Lucas nos da otra mirada de este personaje, Herodes. Continuemos leyendo el versículo 20 de este capítulo 12 de los Hechos. Y Herodes estaba enojado contra los de Tiro y de Sidón, pero ellos vinieron de acuerdo ante él, y sobornado Blasto, que era camarero mayor del rey, pedían paz porque su territorio era abastecido por el del rey. Tiro y Sidón comerciaban con Herodes, y cuando él estaba enojado, esto le hacía daño a la economía de Tiro y Sidón. Llegaron entonces para hacerle una proposición a Herodes, y en el versículo 21 leemos: Y un día señalado, Herodes, vestido de ropas reales, se sentó en el tribunal y les arengó. Es evidente que Herodes era un hombre muy ostentoso y lleno de orgullo. Era también un buen orador. Era la clase de político que habría sido elegido cualquiera fuera su partido. Ahora este mundo verá muchos anticristos antes que venga el verdadero anticristo. Juan nos habla de esto en 1 Juan 2:18, donde dice: «Hijitos, ya es el último tiempo, y según vosotros oísteis que el anticristo viene, así ahora han surgido muchos anticristos. Por esto conocemos que es el último tiempo». Ahora, Herodes aquí es una miniatura del anticristo. El pueblo le aclama como si fuera un dios. Fíjese usted lo que hacen aquí en los versículos 22 y 23. «Y el pueblo aclamaba gritando: voz de Dios y no de hombre. Al momento un ángel del Señor le hirió por cuanto no dio la gloria a Dios, y expiró comido de gusanos». Amigo oyente, Dios no va a compartir su gloria con nadie. Dice allá en la profecía de Isaías, capítulo 42, versículo 8, «Yo, Jehová, este es mi nombre, y a otro no daré mi gloria ni mi alabanza a esculturas». Y en el capítulo 48 de la misma profecía, versículo 11, dice: «Y mi honra no la daré a otro». Amigo oyente, Dios aborrece la soberbia del hombre. Herodes rehusó glorificar a Dios por medio del milagro de la liberación de Pedro de la cárcel, y ahora está dispuesto a dejar que el pueblo le deificara. Pero Dios lo juzga. Dios es celoso de su gloria. ¿Qué lección tenemos aquí, amigo oyente? Ahora, ¿no creería que como resultado de toda esta persecución, la iglesia ya estaría casi destruida y que pronto desaparecería? Sin embargo, el verso siguiente, el versículo 24 de este capítulo 12 de Hechos, dice: «Pero la palabra del Señor crecía y se multiplicaba». La persecución no le hizo ningún daño a la iglesia. Más bien influyó en su crecimiento y expansión, porque la palabra del Señor crecía y se multiplicaba. Este es el versículo lema de nuestro programa A Través de la Biblia. Hermano que nos escucha, hemos visto un crecimiento fenomenal. Es algo maravilloso. Y ahora el versículo final, el versículo 25, dice: «Y Bernabé y Saulo, cumplido su servicio, volvieron de Jerusalén, llevando también consigo a Juan, el que tenía por sobrenombre Marcos». Juan Marcos va ahora a Antioquía junto con Bernabé y Saulo. Recuerde usted que ellos, o sea, Bernabé y Saulo, habían ido a Jerusalén para llevar ayuda a la iglesia allí. Y así, amigo oyente, llegamos al final del segundo período del libro de los Hechos de los Apóstoles. En el primer período, el Evangelio fue proclamado en Jerusalén. Ahora, en este segundo período, el Evangelio se ha promulgado en Judea y en Samaria. Principiando con el siguiente capítulo, el capítulo 13, veremos la promulgación del Evangelio hasta lo último de la tierra. Todavía estamos en ese movimiento hoy en día, y esperamos que tanto usted como yo, amigo oyente, estemos participando en él. Bien, llegamos ahora a la última división mayor del libro de los Hechos. Esta sección presenta al Señor Jesucristo obrando mediante el Espíritu Santo a través de los apóstoles hasta lo último de la tierra. Esta sección incluye los capítulos 13 al 28. Usted recordará que la clave del libro es el hecho de que Jesús dijo: «Me seréis testigos». Esto incluye a cada miembro de la iglesia, a cada creyente individualmente. Es decir, nos incluye a usted y a mí, amigo oyente. Este testimonio tenía que ser promulgado en Jerusalén, luego en Judea y en Samaria, y luego hasta lo último de la tierra. Durante el período de la proclamación en Jerusalén, vimos que el Evangelio fue presentado a los judíos. La iglesia en Jerusalén estaba integrada enteramente por judíos. Durante el siguiente período, vimos cómo el Evangelio avanzó hasta los samaritanos y vimos también la conversión de algunos gentiles. Ahora el Evangelio sale oficialmente en su camino hasta lo último de la tierra. Hoy en día, usted y yo, amigo oyente, somos los beneficiarios del hecho de que alguien hubiese caminado por los caminos de este mundo para llevar el Evangelio hasta lo último de la tierra. Por tanto, usted y yo debemos estar a la vez ocupados en llevar el Evangelio a los que todavía no han escuchado este glorioso mensaje. En esta promulgación del Evangelio más allá de los límites de Israel, veremos que Pablo llegó a ser el líder dominante. Dios había usado poderosamente a Pedro, pero ahora Pablo es el personaje prominente que Dios usará. Esperamos que usted, amigo oyente, pueda seguir en un mapa este primer viaje misionero de Pablo. Principia su viaje con Bernabé. Se detienen primero en la isla de Chipre, hogar de Bernabé. Atraviesan la isla y luego navegan desde Pafos para ir a Perge, en Panfilia. Luego entran en el interior de Asia Menor, que ahora se conoce como Turquía. En aquel entonces esta región era conocida como el país de Galacia. Visitaron Antioquía, Iconio, Listra y Derbe. Luego, a su regreso, fueron por Atalia y desde allí navegaron nuevamente a Antioquía. Comencemos pues leyendo los primeros dos versículos de este capítulo 13 de los Hechos. Había entonces en la iglesia que estaba en Antioquía profetas y maestros: Bernabé, Simón el que se llamaba Níger, Lucio de Cirene, Manaén, el que se había criado junto con Herodes el tetrarca, y Saulo. Ministrando estos al Señor y ayunando, dijo el Espíritu Santo: apartadme a Bernabé y a Saulo para la obra a que los he llamado. Notará usted que en el principio de su ministerio la designación es de Bernabé y Saulo. No viajarán lejos en su primer viaje misionero antes de que el nombre de Saulo sea cambiado a Pablo. Pronto es evidente también que Pablo llega a ser líder y vocero, y así el conjunto es designado entonces como Pablo y Bernabé. Continuemos ahora con el versículo 3. Entonces, habiendo ayunado y orado, les impusieron las manos y los despidieron. Estos hombres son ahora apartados para la obra misionera. ¿Se fija usted en la iglesia que les ha enviado al mundo? ¿No fue la iglesia en Jerusalén? Amigo oyente, permítanos decirle francamente que la iglesia de Jerusalén no era una iglesia misionera. En cambio, la iglesia en Antioquía sí era una iglesia misionera. Ayunaron y oraron, dice aquí, debido a su sinceridad y su deseo de cumplir la voluntad de Dios. También les impusieron las manos a estos dos misioneros que envían. Y todavía hacemos eso hoy en día con nuestros misioneros. ¿Por qué? ¿Es acaso porque al imponer las manos les impartimos alguna cosa? Tememos que todo lo que nos sea posible impartir a alguien por medio de la imposición de las manos sean los microbios que tengamos en nuestras manos. La imposición de las manos es un medio de identificación, un acto que declara que somos compañeros con el que estamos enviando. Así pues, los cristianos en Antioquía indicaban, mediante la imposición de manos, que eran compañeros de Pablo y Bernabé en la gran obra de promulgar la palabra de Dios. Estaban enviando a estos hombres como sus representantes. Ellos se quedaban en casa y trabajaban mientras estos dos hombres salían en lugar de ellos. Ahora es muy importante notar que fueron enviados por el Espíritu Santo. Eran guiados por el Espíritu Santo de Dios. Fueron al pueblo de Seleucia en la costa y navegaron desde allí. Y el versículo 5 de este capítulo 13 nos dice: y llegados a Salamina, anunciaban la palabra de Dios en las sinagogas de los judíos. Tenían también a Juan de ayudante. Note usted que tenían a Juan Marcos con ellos. Ahora quisiéramos destacar aquí que desde el mismo principio, Pablo adoptó un método.

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1: Son las 6:53. Son las 6:54.
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0: Y nos comentaban Nayeli y Alejandro Vieira de México, de específicamente RTM de México, que ellos aprendieron a partir del terremoto de 1985 y crearon una cultura de prevención ante movimientos sísmicos.
1: ¿Qué enseñanzas vamos a encontrar o aprender en Venezuela a raíz del doble terremoto del pasado 24 de junio? ¿Qué valores podemos desarrollar y fortalecer después de una tragedia como tal?
0: Salmos 143:10 dice: enséñame a hacer tu voluntad, porque tú eres mi Dios. Tu buen espíritu me guíe a tierra de rectitud.
1: Muy buenos días, querida amiga, querido amigo. Tenemos el privilegio, la oportunidad de estar contigo nuevamente. Y hoy, acá en este espacio radiofónico, en esta cabina, estamos contigo la reina Zafiro, Zafiro Reina, Bella Sharon Herrera y Gabriel Fernández, el trío dinámico de este programa El Despertar RTM. Hoy tenemos una pauta interesante. Y esperamos que con la ayuda de nuestro Dios, con la ayuda del Espíritu Santo, cada elemento, cada contenido, cada canción, cada discurso radiofónico, bueno, pueda ser de impacto para ti, pueda ser de crecimiento, de provecho y de edificación. Bella Sharon,
0: hola, buenos días. Buenos días. Ajá, no me dejaste café, ¿eh?
1: Mira, ahora sí se terminó.
0: ¿Viste? Me dejaste sin café. Está bien, está bien. Bueno, vamos a superarlo. Hola, hola, amiga, amigo. Buenos días. Gracias por estar con nosotros una vez más acá en Despertar RTM, tu programa favorito de lunes a viernes. Mira, qué interesante lo que decía Gabriel, porque nuestra intención acá en Despertar es acompañarte, y te agradecemos porque sabemos que tú nos permites acompañarte cada mañana allí en tus quehaceres, donde estés, en lo que estés haciendo. Gracias por eso. Y más allá de esto, también la intención del despertar es ayudarte a aprender, y es que en Dios aprendemos. Y esa es la intención, sacar enseñanzas de todo lo que ocurre en nuestra vida. Sí, en el mundo tendremos aflicción, pero Él dice que confiemos porque Él ha vencido al mundo. De esta forma queremos comenzar, porque queremos que puedas meditar acerca de lo que podemos aprender de todo lo que son las tribulaciones, y en este caso tocando el tema acerca de los terremotos. Por favor, anota los números de teléfono para que puedas comunicarte con nosotros a través del +58412-898-0121. Recuerda que a través de las redes sociales también nos puedes regalar un like, un comentario y compartirlo a otros a través de Facebook, de X, de Instagram y también de TikTok. 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Le das play y le subes volumen, porque así comienza El Despertar. Y esta vez es Christian Brothers con esta canción, Enséñame.

0: no solo de pan vivirá el hombre, sino de toda palabra que sale de la boca de Dios. Alimento para el alma.
1: Y la lectura del alimento para el alma correspondiente al día de hoy, 28 de agosto, se titula No coquetemos con el mal. La lectura bíblica está en 2 de Corintios, capítulo 6, del versículo 14 al 18, y leeré específicamente el versículo 1, que dice: No os unáis en yugo desigual. Una joven cristiana se fue a estudiar a Estados Unidos. En la universidad conoció a mucha gente, entre ellos a un joven prácticamente de una religión extraña, líder estudiantil, respetado y apreciado por todos. Se hicieron buenos amigos, de mucha confianza y acercamiento. Ella no consideraba eso malo ni peligroso, pero desde el principio fue muy clara con él. Muchos compañeros, debido a que siempre los veían juntos, confundían su relación creyendo que eran pareja. Ella aprovechaba esas situaciones para explicarle al joven que solo lo veía como un amigo, que la palabra de Dios prohibía el yugo desigual. Ella le enseñaba de Dios. Él aprendió algunas costumbres cristianas, como dar gracias por los alimentos antes de comer. Al mismo tiempo, el joven empezó a verla diferente, no como amiga, sino como mujer. La seducía y le hacía propuestas indecentes. Ella le recordó lo que ya habían hablado al respecto, pero le restó importancia, pareciéndole gracioso y coqueto que alguien como él se haya fijado en ella. Acostumbrado a no ser rechazado, pues todas las chicas que él seducía se rendían ante él, comenzó a tratarla mal, con muy poca caballerosidad, y procuraba dejarla mal ante quien sea. Eso le causó una gran tristeza y decepción, porque en verdad lo apreciaba. Entonces, recordó lo que dice la Biblia, que no debemos unirnos en yugo desigual, y que esto no era solo como pareja, también incluía la amistad. Esto nos alerta a no coquetear con el pecado. Nuestro enemigo, Satanás, no juega al querer destruirnos. Él quiere y hará lo posible para lograrlo. Alejémonos a tiempo. Esto fue escrito por Milagros Escalona desde Venezuela y termina diciendo: alerta, cuidado con lo que coqueteamos.
2: 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Una de ellas: ¿cuántas reflexiones tiene Alimento para el Alma? ¿Cómo hago para obtener el libro, la versión 24 que corresponde a este año? ¿Y de qué manera me pueden hacer llegar ese libro? ¿Cuánto cuesta el libro? ¿Cuál es el precio? Todas esas preguntas, para ellas tenemos respuestas, pero si tú escribes, nos envías, buscas la información o las respuestas a esas preguntas a través del siguiente número telefónico: signo positivo 58 412 898 0121. Recuerda, signo positivo, la crucecita de más, 58 412 898 0121. Y aquí está un equipo que te va a presentar las respuestas a esas preguntas.
1: Y continuamos acá en Despertar RTM, y esta vez es Idabel Vélez quien nos regala esta canción, Enséñame.

0: Esto dice la Biblia, en la voz de Carlos Perdomo.
1: A continuación presentamos un proverbio que nos indica que la sabiduría está en todas partes, que debemos aprender de toda experiencia y en todo lugar. Leemos en Proverbios capítulo 1, versículos 20 y 21. La sabiduría clama en la calle, en las plazas alza su voz, clama en las esquinas de las calles concurridas, a la entrada de las puertas de la ciudad pronuncia sus discursos.

0: Hay momentos en los que parece que Dios se toma su tiempo para responder. Momentos en los que oramos, esperamos y volvemos a esperar, mientras parece que el cielo guarda silencio. ¿Te ha sucedido?
1: Quizás llevas tiempo orando por una puerta laboral, una restauración familiar, una sanidad o dirección para tomar una decisión importante. Has sido fiel, has esperado y aún así pareciera que nada cambia.
0: Vivimos en una cultura que nos acostumbró a tener todo rápido. Pedimos comida desde una aplicación, recibimos respuestas instantáneas y esperamos resultados inmediatos. Por eso, cuando algo tarda, la frustración aparece casi sin avisar.
1: Pero el reino de Dios no funciona según la velocidad de nuestra cultura. Dios no trabaja apresurado, porque Él nunca llega tarde. Su palabra dice, pues la visión se realizará en el tiempo señalado, marcha hacia su cumplimiento y no dejará de cumplirse. Aunque parezca tardar, espérala, porque sin falta vendrá. Esto aparece en Habacuc capítulo 2, versículo 3.
0: Presta atención a esta frase. Aunque parezca tardar, Dios sabe que desde nuestra perspectiva puede sentirse lento, pero también promete que no fallará. Mientras tú miras el reloj, Él mira el panorama completo. Mientras tú piensas en hoy, Él está preparando también el mañana. Lo que para nosotros se siente como una tardanza, para Dios puede ser protección, madurez o alineación perfecta.
1: Hay cosas que, si llegaran antes de tiempo, no podríamos sostenerlas. Hay respuestas que necesitan un corazón listo para recibirlas. Hay puertas que solo se abren cuando todo está verdaderamente preparado. Esperar no es perder tiempo cuando Dios está involucrado.
0: Hoy quizás no tienes todas las respuestas, pero sí puedes tener esta certeza. Dios no se olvidó de ti. Su promesa no caducó. Su amor no cambió. Y su tiempo sigue siendo perfecto. Sigue confiando. Lo que Él comenzó, también lo terminará. No lo olvides nunca. Eres un milagro.
1: Por eso Karen en la música nos dice, Enséñame tu voluntad, de su álbum, Enséñame tu voluntad. Vamos a disfrutarla.

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1: Y llegamos a este espacio, a este segmento. Siempre lo hacemos en el Despertar RTM porque recordar la historia nos evita cometer errores que se cometieron precisamente en el pasado. Bueno, tenemos acá que un 25 de agosto del año 2012 ocurre una explosión en el complejo refinador de Amuay, una de las refinerías más grandes del mundo en el estado Falcón, esto es en Venezuela, y un posterior incendio en el que mueren 55 personas lamentablemente y hay más de 100 heridos.
2: Nos vamos al año 2012, un día como hoy, el mismo año, el mismo día, la sonda espacial Voyager 1 llega a la distancia de 121 unidades astronómicas. Sería la distancia entre la Tierra y el Sol, considerando que ha abandonado el sistema solar, convirtiéndose en el primer objeto creado por el hombre en alcanzar el espacio interestelar.
1: Bueno, y hablando de sondas, tenemos por acá que la sonda espacial de la NASA, el Voyager 2, en este caso el 2, realiza su paso por el planeta Neptuno.
2: Eso fue en 1989.
1: Así es, Bella Salón.
2: Sí, y en 1933 ocurre un terremoto en la localidad de China de Dieshi, en Sichuan, causando más de 9.000 muertos y numerosos daños materiales.
1: Pasamos a 1931. En Así es en la historia, un 25 de agosto durante la noche, el Gran Canal de China sube tanto de caudal que arrasa varios diques cerca del lago Gaoyu. Mueren ahogadas más de 200.000 personas mientras dormían.
2: Wow.
1: Desastre grande, ¿no?
2: 1931. Nos vamos a 1825 y es que la provincia oriental del Uruguay se independiza de Brasil y se anexiona a las Provincias Unidas del Río de la Plata. Esto fue un día como hoy de 1825.
1: Y más de la historia tenemos acá que en el año 1609, Galileo Galilei presenta y muestra su primer telescopio ante el Senado en la República de Venecia, actual Italia. Y fue Galileo Galilei quien dijo que la Tierra era redonda y no plana, que por cierto le costó.
2: Bueno, nos vamos al año 79, un 25 de agosto, segundo día de la erupción del Vesubio en Italia, en la que Pompeya y otras localidades fueron arrasadas.
1: El pensamiento del día dice: enséñame a hacer tu voluntad, porque tú eres mi Dios, tu buen espíritu me guíe a tierra de rectitud. Esto es el Salmo 143, versículo 10.
2: Quédate con nosotros acá en Despertar RTM y vamos a seguir aprendiendo con esta canción que se llama Enséñame.

0: ¡Ay, ay, ay! Llegamos aquí a dichos y expresiones hispanoamericanas. ¿Te diste cuenta de eso, Bella Salón?
1: Ay, sí, sí.
0: Ah, yo sé que te produjo así bostezo.
1: Como
0: y
1: un sueño, ¿no?
0: No sé qué pasó, ¿no? Pero no estamos diciendo latinoamericanas, ¿no? Es que nosotros no hablamos latín.
1: Es verdad.
0: Nosotros hablamos español.
1: También, es
0: debería
1: verdad.
0: Ser hispanoamericana, ¿no?
1: Ajá.
0: Y como están incluidas las de español también, o sea, es decir, las de España. Bueno, la primera, ay, ay, ay, el locutor que se duerme, como está Bella, se lo lleva la corriente. No es locutor, no es locutor, pero el locutor que se duerme, se le cae el programa, la audiencia se va también.
1: Es verdad.
0: Queda solo.
1: ¿Cómo? Bueno, este dicho y expresión.
0: Pero, ¿cómo dice el dicho, Bella
1: Dice Parón? Que camarón que se duerme se lo lleva la corriente. Y eso es muy común escucharlo en cualquiera de nuestros países en Sudamérica y en el Caribe. Advierte que no se debe ser perezoso o descuidado, ya que las oportunidades se pierden. Así que, wake up.
0: Pilas.
1: A despertarse, señores.
0: Ajá, otra que he escuchado por allí dice, al mal tiempo, buena cara. Yo creo que ese está bien generalizado porque se usa en muchos países. Significa mantener el optimismo ante las dificultades. Y mi compañero Saturno Colmenares, si me está escuchando, lo usaba mucho, pero él decía, a mal tiempo, buena radio.
1: Así es, porque así queremos que sea el despertar para ti. Que al mal tiempo que pueda estar pasando, podamos tener buena radio para ti, para hacerte sonreír, para distraerte, pero también para que aprendas junto con nosotros. Aquí tenemos otro dicho, y es que este arroz ya se coció, Gabriel.
0: Wow, ese sí no lo había escuchado, es popular en México, ¿no?
1: Este arroz ya se coció, y ahora que...
0: ¿Qué significa? ¿Qué significa?
1: Popular en México, dice, indica que una situación o negocio ya está concluido o definido. Así que este arroz ya se coció, ya el programa está tomando cuerpo,
0: claro,
1: señores.
0: Que sí, desde hace rato, Bella Salón. Bueno, lo cierto es que no vamos a torcer el brazo. No,
1: ¿cómo?
0: Dar el brazo a torcer. O sea que vamos a seguir haciendo un buen programa,
1: okay,
0: acá, el despertar.
1: Eso,
0: en ese sentido, no vamos a torcer el brazo, o lo, que es lo mismo que decir, no dar el brazo a torcer. Ah, señores,
1: ese mismo enredo.
0: El orden de los factores no altera el resultado. ¿Qué significa eso, Bella Salón?
1: Bueno, es común en múltiples países decir no dar el brazo a torcer. Y es que se usa con cuando alguien se mantiene firme en su opinión o no cede ante presiones.
0: Bueno, yo te digo una cosa, a mí no me gusta que me tuerzan el brazo, ¿eh?
1: Bueno,
0: y eso
1: es
0: sí
1: difícil
0: lo he dejado
1: hacerlo
0: bien claro en algunos momentos. No me tuerzas el brazo. Bien.
1: También hay otro por acá que dice, hay que echarle mucha crema a los tacos. Ese también es de México.
0: Es nuevo para mí, es nuevo.
1: Ajá.
0: Es de México, ¿no?
1: Hay que echarle mucha crema a los tacos. Y eso expresa que alguien está exagerando sus habilidades o presumiendo demasiado. ¿Qué tal?
0: Ajá,
1: lo
0: bueno,
1: llamaríamos en Venezuela un echón.
0: Un pantallero.
1: Un pantallero, un echón.
0: Bueno, y aquí tenemos estar de arrocero, otra vez el arroz, ¿eh?
1: Ajá.
0: Estar de arrocero se usa en Venezuela, se le dice a la persona que se mete o asiste a fiestas y reuniones sin haber sido invitada. Yo conozco una persona por allí
1: que se invita
0: sola.
1: Yo creo que eso pasa mucho, eso está pasando mucho en Venezuela. Y qué bueno que pase, porque realmente la generosidad de Venezuela y de cada venezolano,
0: claro que sí,
1: no permite que digan que somos arroceros. Pero realmente sí, sí somos.
0: Eso es parte de nuestra cultura.
1: Exacto.
0: Y bueno, y en algunas situaciones Dios permite que esa visita se haga así, sin ser anunciada.
1: Así es.
0: Pero con un propósito, ¿no? Con
1: así
0: un propósito.
1: Es.
0: Ay, la última dice, mi querida Bella Salón, tener la vaca atada.
1: ¿Qué es eso?
0: Es común en Argentina y en Uruguay. Significa tener una situación financiera o laboral completamente segura y resuelta. Es parecida a aquella que leímos o compartimos anteriormente, que dice, este arroz ya está Ya se coció.
1: Ya se coció. Parecido, ajá, parecidísimo.
0: Bueno, en Venezuela hay uno parecido que dice burro amarrado, leña segura.
1: Ah, eso sí no me la sabía tampoco. Bueno, estás aquí en Despertar RTM y ahora vamos a disfrutar a Phillips, Cray y Dan con esta canción, There is a God, hay un Dios.

0: Y bueno, esa cortina nos dice que empezó Despertar Curioso. Hoy tenemos algunas curiosidades que sabemos que puede que usted no las conozca. Y por ejemplo, por aquí, Gabriel, tenemos una que dice que hay más árboles que estrellas. ¿Sabías eso?
1: ¡Wow! Interesante. Eso es muy interesante. Yo pensé que eran más estrellas que árboles.
0: No, no, no. Hay más árboles que estrellas. Y es que aunque parezca increíble, en la Tierra hay más de 3 billones de árboles. Parents. Mientras que en nuestra galaxia, en la Vía Láctea, se calcula que hay entre 100 a 400 mil millones de estrellas.
1: Wow, interesante, ¿no? También tenemos lluvia de diamantes.
0: ¿Dónde, dónde?
1: Para aquellos que se van a casar, bueno, van a estar pendientes de esas lluvias de diamantes. Los científicos calculan que en planetas gigantes como Saturno y Júpiter, las tormentas convierten el carbono en diamantes reales, lloviendo millones de kilos cada año.
0: Voy a visitar Saturno.
1: Vámonos para allá, vámonos para allá. ¿Tú te imaginas? Nos venimos cargados allí unos cuantos sacos de diamantes.
0: Voy a visitar a Saturno, no a Saturno Colmenares, sino a Saturno. Y voy a Júpiter un ratico, ya vengo. Vamos a ver otra curiosidad por acá.
1: Otra que te gusta a ti.
0: Vamos a ver.
1: Esa te gusta a ti.
0: Ajá, vamos a ver qué dice. Lunas de queso, ¿qué será eso? ¿Sabías que los astronautas que han pisado la luna aseguran que esta no huele a polvo ni a tierra, sino a pólvora gastada?
1: Wow, bueno, es que la luna parece así, ¿no? Como si fuese de queso.
0: Wow.
1: Pero cuando estás allá no huele a queso.
0: Pues me preguntaba
1: pólvora
0: eso.
1: La pólvora gastada huele feo. Bueno, seguimos acá. Tiburones prehistóricos. Los tiburones llevan nadando en nuestros océanos más de 400 millones de años, lo que significa que son más antiguos que los árboles y que los dinosaurios.
0: ¡Wow! ¿Usted lo sabía?
1: O sea, cuando uno quiere decirle no viejo a alguien, lo que tiene que decirle es tiburón.
0: Tiburón. Usted es un tiburón, ¿vale? Bueno, por acá tenemos otra curiosidad. Vamos a ver si usted se la sabe. Preste atención. Los flamencos nacen grises. ¿Qué tal? Estas aves adquieren su característico color rosado gracias a su dieta, basada en pequeños camarones y algas que contienen un pigmento natural llamado caroteno, el mismo que tiene la zanahoria. Así que bueno, si usted come mucha zanahoria, se pone color zanahoria.
1: Estoy aprendiendo y yo pensé que eran de color blanco. Ajá. Pero aquí dice que son grises cuando nacen.
0: Grises. ¿No? ¿Tú naciste gris cuando...? No, ¿verdad? No. Vamos a seguir.
1: Bueno,
0: Otro tipo de curiosidad.
1: Yo creo que tú tienes este tipo de huella dactilar. Las huellas dactilares gatunas. Ajá. Al igual que las personas, tienen líneas únicas en los dedos. La nariz de cada gato tiene un patrón de crestas y líneas completamente único. Así que las huellas, y cuando quiera firmar con las huellas dactilares, puede hacerlo con la nariz porque también es particular.
0: ¿Usted sabía eso? Porque esto fue Despertar Curioso. Si no lo sabías, pues ahora lo conoces. Quédate con nosotros y disfruta. Esta vez es Marcela Gándara con mi canción favorita. De ella, por supuesto, Me Haces Crecer.
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1: Hola, soy Dorothy. Es un gozo supremo estar hoy detrás de este micrófono y decir: el Señor Jesucristo es mi vida. El Señor Jesucristo da sentido a cualquier buena razón por la cual estoy aquí en el planeta Tierra. Su palabra es una palabra viviente. Es su palabra la que nos conducirá y nos guiará. Por tanto, te alentamos a que no pienses en la palabra solo como algo que debo llevar cuando voy a la iglesia, sino que veas que la palabra es un deleite para hablar con tus amigos, para poder compartirla con los hambrientos, y que puedas decir: la palabra es la ruta que necesito seguir. No podemos cambiar la palabra de Dios. La palabra de Dios ha señalado muy claramente cuál es el camino que debemos seguir y a cualquier precio, ya que a lo largo de los siglos las personas han sido martirizadas por causa de la palabra de Dios. Perseveramos en la palabra de Dios. Dejemos de hablar acerca de todos los aspectos alrededor de la palabra de Dios y corramos hacia Jesús y veámoslo en la palabra. Por tanto, si amas al Señor Jesús, deseo que de manera nueva te dediques a Él en su palabra. Toma la palabra con frescura, no con el conocimiento de lo que pudiste haber aprendido en alguna escuela bíblica o en una clase o en la iglesia, sino mírala como una palabra viviente que te habla hoy, para que tu mente pueda ser limpiada de todo lo que el enemigo pudo haber puesto en tu mente. Acepta la palabra como algo que es eterno por siempre, haciendo la obra en y a través de tu vida, hacia las vidas a tu alrededor. Por ese motivo, te recomendamos que solicites el librito titulado Alimentando la Fe. Si aún no lo has hecho, hazlo hoy mismo. Te daré mi correo electrónico al final del programa. Ya sabes, conocemos iglesias de todo el mundo que están ahora descubriendo que este libro les ayuda a cimentar no solo a quienes recién llegan a Cristo, sino también a ver cómo a diario podemos hacer que la palabra hable a nuestros corazones y a nuestras vidas. El resultado será que el Señor obtenga toda la gloria. Quiero compartir contigo un versículo que ha sido una bendición para mí durante años. Este versículo se encuentra en el Salmo 25:4. Muéstrame, oh Jehová, tus caminos. Enséñame tus sendas. Eso está hablando de tu voluntad. Enséñame tus sendas. Todos decimos: oh sí, realmente deseo conocer la voluntad de Dios. Bueno, ya sabes, si dices: muéstrame tu voluntad, Señor, muéstrame tus caminos, Él ha prometido escuchar. Y no solo escuchar, sino dejarlo claro para ti. Porque continúa diciendo: muéstrame, oh Jehová, tus caminos. Encamíname en tu verdad y enséñame, porque tú eres el Dios de mi salvación. En ti he esperado todo el día. Notas que al final de ese versículo dice: en ti he esperado todo el día. En otras palabras, no es que doy 3 minutos al Señor y digo: bueno, Señor, aquí tenemos un problema. Necesitamos hacer lo que quieres. Tú dímelo y bendícelo. Gracias, Dios. Amén. No, significa todo el día. Ahora, para que algo suceda a lo largo del día, significa que debe haber una comunión entre tú y Dios. Una conciencia de Dios todo el día. Eso incluye las cosas pequeñas. No importa si estás en el fregadero de la cocina, no importa si estás haciendo el trabajo más insignificante en tu hogar. Realmente no importa. Es estar consciente de Dios, hablando con el Señor en el Espíritu. Y Él ha prometido, escucha, encaminará a los humildes, aquellos que están dispuestos a depender de Él. Y dice: por el juicio, y enseñará a los mansos su carrera. Ahora, Él no solo va a decir: ve por el camino A y no sigas por el camino B, sino que lo hace en juicio. Él está juzgando cada situación y reúne un plan perfecto para ti hoy, si estás dispuesto a caminar de manera consciente ante Dios. Y continúa diciendo: encaminará a los humildes y enseñará a los mansos su carrera. ¿No es esta una promesa extraordinaria? Solo por fe es que te rindes a su voluntad divina. Recuerda que recibimos a Cristo por fe, caminamos por fe, vivimos por fe. Cuando comprendemos que solo mediante la fe me entrego a su voluntad divina, lo que está sucediendo es que le permito llevar a cabo su vida espiritual a través de mi vida. La fe significa que estoy momento a momento acercándome a Él. Él promete que hará en mí lo que ha planeado para su gloria, lo cual le proporcionará a Él todo el placer. Escríbeme, mi correo electrónico es dorothy@transmundial.org.

0: puede darnos como respuesta un sí, un no también, o todavía no es. Todavía no es el tiempo para que recibas lo que estás pidiendo, lo que estás solicitando.
1: Y de hecho, me encantaría saber si tu amiga o amigo escuchaste las reflexiones con Dorothy en la voz de Anabel Torrealba. Me encantaría saber si tú pudiste escucharlo y prestar atención, porque es por fe que me someto a su voluntad. Y queremos pues que puedas en Dios aprender cada día. Aprender al sí, aprender al no, aprender de esa espera, pero confiando y que tu fortaleza, tu refugio, sea esa hermosa voluntad, porque no deja de ser perfecta su voluntad. Gracias por habernos acompañado. Gabriel, la cita es para mañana miércoles.
0: Claro que sí, estaremos con todo el entusiasmo, con todo el deseo, porque es algo que lo deseamos. Tener esa relación contigo, ese contacto contigo, el acompañarte, que todavía pudieras estar, si fuiste víctima de este terremoto, porque quizás tu vivienda fue dañada, fue destruida, quizás algún familiar también partió como consecuencia de ese doble terremoto, pero ahí estamos nosotros para acompañarte, para llevarte esa palabra que Dios sabrá usar en el momento indicado para que llegue a tu corazón, llegue a tu mente y puedas sentirte reconfortado, reconfortada, y con ánimos de continuar adelante.
1: ¿Y cómo sabemos que estás allí, que estás escuchándonos y que día a día estás siguiendo el Despertar RTM? Por favor, háznoslo saber a través del más 58412-898-0121. Lo repito, más 58412-898-0121. Recuerda que en Facebook, en X, en Instagram y también en TikTok estamos como RTM de Venezuela. 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Muchísimas gracias. La cita es para mañana y esperamos que puedas estar fielmente allí con nosotros, permitiéndonos darte un ratito de alegría, de entretenimiento, pero de buen contenido que lleve tu corazón a Cristo. Eso es nuestro deseo.
0: Hoy fue un placer acompañarte, la reina Zafiro, Zafiro Reina, Bellazaron Herrera y Gabriel Fernández. Y será entonces hasta mañana.
1: Chao, chao. Chao.
2: Son las 7:57.
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0: Son las 8 con 5 minutos.
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0: Son las 8 y 22 minutos.
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2: Dios me le bendiga y me les guarde, amados amigos y hermanos que nos escuchan a través de las ondas hercianas del Radio 101.3 FM. Estamos en tu programa Innovación Familiar, estableciendo hogares conforme al corazón de Dios. Y agradecidos de Él por la oportunidad que nos da de estar aquí nuevamente y de, bueno, llegar a ustedes. Estamos bajo la dirección general de la pastora Carla Janaez Ayaro Álvarez de Escobar. Dirección técnica de operaciones, nuestro hermano Orlando Muñoz. Detrás de los controles, mi tocaya Karina Martínez. Y en la producción y conducción de este programa, su hermano en Cristo, Reinaldo Martínez. Certificado de locución 9828. Y como les dije, bueno, agradecido, estamos muy agradecidos con Dios por esta gran oportunidad. Hoy vamos a hablar sobre Dios no mide las cosas al igual que nosotros como los seres humanos las medimos. Y eso nos trae gran distorsión en que en muchas de las cosas que hacemos, no en todas, pero sí en muchas de las cosas que hacemos. Entonces, Dios no mide las cosas, ni las cuantifica, ni las desarrolla como nosotros pensamos. Y eso, les voy a decir una cosa, es tremendo porque en realidad trae muchas malas consecuencias. Entonces, la perspectiva bíblica, en la forma que Dios evalúa, mide y juzga a las personas y las circunstancias es totalmente diferente, difiere, mamá, del criterio humano, el cual nosotros solemos basarnos en lo externo, en lo lógico, en lo inmediato, en las apariencias, en el cálculo de los recursos. Todo eso nosotros tratamos como personas controladoras, queremos controlar las cosas y por eso nos basamos, ¿sí? Y Dios difiere radicalmente de esto. Entonces, y ustedes me van a decir, ah, pero ¿dónde aparece eso? Vamos a ver el criterio humano en varios textos bíblicos. Entonces, medimos el valor o el liderazgo por la presencia física, la elocuencia, el estatus o la fuerza. Medimos liderazgo por esos niveles. Medimos a Dios o la medida de Dios o la que Dios nos permite visualizar no es exactamente como la que nosotros vemos. Dios evalúa condiciones internas y las intenciones del espíritu. Entonces, la evaluación de Él es más objetiva que la nuestra. ¿Dónde podemos ver algo como para que nos ilustre? Primera de Samuel 16:7 dice, cuando Samuel fue a ungir al futuro rey de Israel, se dejó llevar por la altura y el porte de Eliab. Sin embargo, Dios le dijo, no mires su parecer ni a lo grande de su estatura, porque yo lo desecho, porque Jehová no mira lo que el hombre mira, pues el hombre mira lo que está delante de sus ojos, pero Jehová mira el corazón. Fíjense qué interesante y qué importante es que nosotros medimos el liderazgo, medimos el porte de la persona, medimos su presencia, su elocuencia, incluso cuando tiene o no tiene algunos recursos, además de estos que he mencionado. Entonces, vemos a la persona como un gran líder. Y Dios no mira de esa manera. Dios mira de otra forma. Esto fue cuando fue ungido David. Y David era desechado. O sea, lo desechó su papá, lo despreció. Incluso cuando el profeta Samuel, el sacerdote y profeta Samuel, le fue a ungir a el futuro rey, a sustituir a Saúl, exactamente en ese momento, allí fue cuando este profeta se equivocó. Y se equivocó y Dios le dijo, no, este no es. Tú ves su estatura, tú ves su porte. Eliab era bien agraciado, alto. Y le dijo, no, pero yo no veo eso. Yo veo el corazón, lo más profundo. Entonces, fue cuando ungió a David como futuro rey del pueblo de Israel. Entonces, desde ahí se comienza. Ahí comienza todo. La verdad es que Dios no mide como nosotros medimos. Y fíjense, era el hombre de Dios, era Samuel. Era el hombre que Dios se comunicaba con él desde su juventud. Que Dios le hizo un llamado. Que lo apartaron para Dios. Y él tenía, bueno, el conocimiento, por lo menos, de la comunión con Dios. Porque Dios le hablaba audiblemente. Y se pudo confundir cuando trató de ungir a Eliab, el hijo de Isaí, uno de los hijos de Isaí, padre de David. Entonces vemos que Dios no mide como nosotros medimos. Otra de las cosas es la cantidad frente al sacrificio, la ofrenda. Fíjense. Cuando nosotros medimos bajo criterio humano, hay gente que da con generosidad para la obra de Dios. Incluso da mucho para la obra de Dios. Y el impacto por la suma es más visible. Pero la medida de Dios es distinta. Es distinta. Dios mide no la proporción, sino el nivel de entrega y la actitud con la que se da. Vamos a un texto bíblico, ¿sí? Vamos a un texto y visualicemos esto. Porque a veces decimos, oye, pero yo lo que tengo es esto para dar, este poquito. Me da vergüenza entregarlo. Yo aprendí algo en una ocasión. Alguien que me dijo, ¿quién eres tú para cuestionar lo que Dios te ha dado para que tú des? La Biblia dice, en lo poco me fuiste fiel, en lo mucho te pondré. Y eso es verdad. Vamos a un texto bíblico, Lucas 21, del 1 al 4. Jesús estaba observando a los ricos echar grandes cantidades en el arca de la ofrenda. Y vio una viuda pobre echar dos pequeñas monedas de escaso valor. Yo pude sacar el cálculo en una ocasión de esa moneda. Para la época en que yo saqué ese cálculo, era un mediecito. ¿Se acuerdan aquella monedita pequeña? Los que ya estamos más avanzados en edad, había una moneda pequeña que era un medio. Bueno, más o menos fue el cálculo que yo saqué sobre el salario de un día. Estas dos moneditas. Y qué tremendo. Que Jesús valoró con gran amor, incluso se habla de la viuda. No se habla de aquellos que ofrendaron grandes cantidades, ¿no? No se habla de ellos, incluso no están, se mencionan muy superficialmente los que echaron allí, pero esta viuda es mencionada y se predica sobre ella en este tiempo todavía. ¿Por qué? Nuestro Señor Jesucristo dijo, en verdad os digo que esta viuda pobre echó más que todos. ¿Cómo es eso? O sea, en nuestra lógica no cabe. ¿Cómo echó más que todos si todos estos ricos echaban bastante dinero, o todos los que tenían echaban allí suficiente como para sustentar o para ayudar en el mantenimiento del templo. Pero él dijo: la verdad os digo que esta viuda pobre echó más que todo, porque todos aquellos echaron para las ofrendas de Dios de lo que le sobra, más esta de su pobreza echó todo el sustento que tenía. Wow. No sé si en ese momento ella fue bendecida. Bueno, evidentemente fue bendecida en forma espiritual. Hablo yo de en la condición humana que en la cual medimos. Por eso les digo, a veces fallamos, y con mucha frecuencia lo hacemos, porque medimos las cosas como nosotros creemos que deben medirse, con nuestros cálculos, con nuestras ideas, con nuestro criterio, con la lógica, con la suma o la resta que nosotros llevamos. Pero la verdad, que Dios no mide las cosas así. No las mide de esa manera. Entonces, nosotros debemos aprender que Dios no lleva los cálculos como nosotros. Ni tampoco podemos enmarcar a Dios y decir, bueno, Dios no se puede salir de este marco. Dios es Dios y Él puede hacer las cosas como Él quiera, y las que quiera hacer, las hace. Entonces, los que le ponemos límite y lo que le ponemos a Él, una distancia, y a veces le ponemos escalones más altos a los demás para que lleguen, somos nosotros los seres humanos, porque creemos que conocemos a Dios. Y déjeme decirle que cuán errado estamos. Estamos muy errados, porque siempre en nuestra humanidad fallamos. Vamos a un primer corte musical y vamos a continuar. Con referencia a la fuerza humana frente al poder divino, para que nos demos cuenta que también Él hace grandes maravillas.

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1: La fuerza humana frente al poder divino. La debilidad del ser humano. Fíjense algo. Según el criterio humano, medimos las posibilidades de éxito según los recursos disponibles, por las alianzas y la capacidad de resistencia que tiene el ser humano. Ahora, la medida de Dios es distinta. Por eso le digo, ¿cuánto nos equivocamos? Dios utiliza las limitaciones humanas para manifestar su gracia y su poder, de modo que el orgullo no tenga lugar. Esto se ve en muchas ocasiones. Vamos a citar un texto bíblico, pero se ve en la mayoría de las ocasiones cuando la gente es altiva o cuando somos altivos y Dios nos doblega para que nosotros nos demos cuenta que es su poder, es su amor y su misericordia el que nos ayuda. Vamos con un texto bíblico. Hay una historia en 2 Corintios 12:9. Pablo pedía que se le quitara una dificultad física o espiritual, a lo que Dios le dio una respuesta. Recuérdense que él decía: Señor, quita de mí este aguijón. No sabemos cuál era el aguijón, la verdad es que la Biblia no lo dice. Algunos dicen que fue que luego de que él recibiera una ceguera, quedó con dificultades de la vista. Otros dicen que familiares lo acosaban y lo molestaban continuamente porque había sido él, bueno, un hombre formado y tenía algunos recursos y bueno, la familia lo atosigaba porque en aquel tiempo el que se convertía al cristianismo lo sacaban de la familia, lo retiraban de la familia y le hacían incluso un funeral como si hubiese muerto. Y entonces algunos dicen que ese era el aguijón que tenía. Bueno, no, en realidad no sabemos cuál era el aguijón, pero él pidió que le quitaran ese aguijón. Y el Señor le respondió, le dice, bástate mi gracia, porque mi poder se perfecciona en la debilidad. O sea, a veces nosotros creemos que las circunstancias que nos afectan, que el problema que tenemos es para destruirnos, es para eliminar, es para ya hacer que nosotros desistamos. Y la verdad que allí es donde viene la fortaleza de Dios. Ahí es donde la dificultad nos ayuda a buscar en forma espiritual. Y es cuando Él se perfecciona en la debilidad humana. Se perfecciona cuando yo soy débil. Hay otra historia en la Biblia, que está en Jueces 7, la historia de Gedeón. Dios redujo un ejército de 32,000. Ojo, que eran pocos porque aquellos eran 180, 130,000, algo así, exactamente no lo tengo en mente, pero eran bastante. El enemigo, y ellos eran 32,000, pero Dios redujo a 300 hombres para que libraran una batalla contra ese ejército enemigo, que eran bastante, evitando que el mismo pueblo de Israel dijera: mi propia mano me ha salvado o me ha librado del enemigo contra los madianitas. Entonces vemos cómo Dios obra. 300 hombres pudieron vencer a todos esos hombres que estaban bien asustados, los madianitas. Entonces Dios no usa la lógica como nosotros la usamos. Incluso uno puede ver que el mismo pueblo de Israel ahorita es un pueblo muy pequeño dentro de todo ese contorno del Medio Oriente, que lo rodean grandes potencias, lo rodean grandes gente poderosa y naciones muy, muy fuertes. Y la verdad que ellos todavía se mantienen en pie. Se mantienen en pie allí, constante y continuo, contra todo pronóstico, contra todo cálculo. Y así es Dios con nosotros y con el pueblo a cual es Él escogió. Entonces, Dios hace, o sea, sus cálculos son distintos a los nuestros. Sus cálculos son totalmente distintos. Hay otra, la sabiduría del mundo frente a la lógica del reino. Entonces, se busca el prestigio académico, el poder social y el razonamiento lógico convencional para validar una verdad. Sí, y una persona con un nivel académico alto, con un poder social y un razonamiento lógico, nosotros lo vemos como con mayor nivel para dar respuesta, para validar algo. Pero la medida de Dios es diferente. Dios escoge lo que el mundo considera insignificante para desmontar el orgullo humano. Es así. Dios usa de lo más vil e innoble para menospreciar a los sabios. 1 Corintios 1, 27-28 lo dice: sino que lo necio del mundo escogió Dios para avergonzar a los sabios, y lo débil del mundo escogió Dios para avergonzar a los fuertes, y lo vil del mundo y lo menospreciado escogió Dios, y lo que no es, para deshacer lo que es. Entonces, a veces escuchamos por ahí, bueno, pero ¿qué me va a predicar este hombre que viene de la delincuencia, o esta mujer, o qué enseñanza me puede dar a mí una persona que cometió tal o cual delito, o cometió tal o cual acción? Y déjeme decirle que Dios usa del mundo para avergonzar a los sabios, a esas personas. Y lo más débil del mundo escogió Dios para avergonzar a los fuertes. Y lo vil del mundo y lo menospreciado escogió Dios. Y lo que no es, para deshacer lo que es. O sea, hombres que de repente nosotros podemos decir: oye, pero qué tremendo, este hombre o esta mujer tienen tremendo testimonio porque vienen de circunstancias adversas. Y Dios los usa. ¿Los usa para qué? Para llevar palabra y deshacer lo que la lógica humana, lo que el cálculo de justicia tenemos o hacemos nosotros, y que en realidad es devastado por Dios. Evidentemente, eso también se ve cuando aquellos dos hombres estaban siendo crucificados conjuntamente con Cristo. Uno a la derecha y se burlaba de él: si eres hijo de Dios, sálvate y sálvanos a nosotros. Y el otro le dijo: chico, ni siquiera en el lecho de muerte te arrepientes. Nosotros hemos cometido errores, y lo que estamos pagando es por los pecados que hemos cometido o los delitos. Pero este hombre es un hombre justo. Señor, acuérdate de mí cuando estés en tu reino. Eso fue lo que le dijo ese hombre. Solo eso. O sea, no necesitó ser cristiano evangélico durante muchos años, tampoco necesitó arrepentirse en múltiples ocasiones o hacer la escuela de doctrina, no, nada de eso, ni fue una academia de formación teológica, nada. Él no hizo nada de eso. Y en ese momento Dios le dijo allí, le dijo: de cierto estarás conmigo hoy en el paraíso. Lo único que hizo ese hombre fue arrepentirse en ese momento. Allí. No hizo un doctorado, no hizo una especialización, ni siquiera fue su discípulo durante los 3 años que tuvo nuestro Señor Jesucristo en su ministerio. No, nada. Se arrepintió allí. Y ese hombre alcanzó la misericordia, la benevolencia, el amor de Dios. Entonces, ¿por qué nosotros la ponemos tan difícil? ¿Por qué le ponemos tanta lógica? ¿Por qué se la ponemos tan alto a las personas que quieren conocer y buscar de Dios? ¿Por qué le ponemos tantas trabas? La verdad que Dios puede hacer con una persona lo que decida, cuando quiera y como quiera. No entra en nuestra lógica, pero es lo que Dios desea hacer con esa persona. Lo vemos, hay otra historia. La historia del endemoniado de Gadareno. En Gadara, ese hombre, ¿quién era? ¿Quién era? Era un endemoniado. Estaba en Gadara, al otro lado. Y esa gente era un pueblo. Bueno, o sea, nada más que por lo que trabajaban ellos. Ellos apacentaban cerdo. Apacentar cerdo era totalmente contrario a la cultura de nuestro Señor Jesucristo o la cultura judía, porque ellos no comían cerdo, no comen ese tipo de animales, porque son animales que para ellos eran inmundos. Entonces, o sea, era una parte que estaba en decadencia, digamos, en forma cultural o en forma espiritual para ellos. Y nuestro Señor Jesucristo se montó en una barca, puso en riesgo la vida de los suyos, llegó al otro lado y liberó a ese hombre. Y no solo eso, sino que eran legiones los espíritus que tenía ese hombre. Así dijo, porque le dijo, ¿cómo te llamas? Legiones, porque somos muchos. Permítenos ir a los cerdos, vayan a los cerdos. Eran muchos cerdos, era un hato de cerdo. Eran millones de bolívares o miles de dólares lo que estaban ellos allí apacentando. Piense cómo calcula Dios las cosas, que nosotros esas cositas tan pequeñas no las entendemos. ¿Cuánto cuesta un alma para Dios? Miles, eso lo predicó el pastor Gallardo en una ocasión. ¿Cuánto cuesta un alma para Dios? Miles de dólares fueron los que se fueron por el despeñadero y se ahogaron y murieron en el mar de cerdos para salvar al endemoniado de Gadareno. Y la gente tuvo temor y lo que hizo fue que le dijeron a nuestro Señor Jesucristo, vete de nuestro sector, vete de nuestra comunidad. Porque no entienden, no entendemos a veces, y déjeme decirle que recursos materiales, hablo de recursos materiales. Entonces, Dios no obra como nosotros, Dios es totalmente distinto, Dios es diferente, sus cálculos son totalmente diferentes, y eso tenemos que comprenderlo, porque si no, vamos a afectarnos, nos vemos afectados porque queremos todo con, o sea, a nuestra medida, con nuestros cálculos, con nuestros recursos. Lo queremos incluso en el tiempo que nosotros necesitamos. Fíjense otra cosa. El tiempo humano frente al tiempo divino. El criterio humano es que medimos el tiempo en días, años y la urgencia inmediata. El retraso suele interpretarse como olvido o fracaso. O sea, quiere decir que Dios ha fracasado con el mundo, con el ser humano,

y del mañana. Él es dueño de todo el tiempo y Él se maneja en la eternidad. Él va y viene como quiera. El texto bíblico, segunda de Pedro 3:8, más, oh amado, no ignoréis esto, que para el Señor un día es como 1,000 años y 1,000 años es como un día. Entonces no espere respuesta inmediata, nunca. E incluso la respuesta Dios te la puede dar después que no estés aquí. Así tan sencillo como eso. Dios te puede responder a ti después que tú ya no estés en este mundo. ¿Cómo es eso? Bueno, Dios sabe cuándo, Dios sabe cómo. Él tiene el control de todas las cosas. Entonces, tenemos que entender que los pensamientos de Dios son distintos. Fíjense, Isaías dice en Isaías 55, 8 y 9, la palabra de Dios dice, porque mis pensamientos no son vuestros pensamientos, ni vuestros caminos, mis caminos, dijo Jehová. Como son más altos los cielos que la tierra, así son mis caminos, más altos que vuestros caminos, y mis pensamientos más que vuestros pensamientos. O sea, no crea que tiene control. El control lo tiene Dios. Y que si usted está angustiado o angustiada, porque cree que los recursos no le dan, porque cree que el tiempo ya no alcanza, porque siente que las circunstancias ya no se van a dar, deje que Dios obre. Deje a Dios obrar, porque Él tiene el control y nunca lo ha perdido. Nunca ha perdido el control. Entonces, mi estimado hermano, hermana, amigo que me escucha a través de las ondas hercianas de Elin Radio, deje todo en manos del Señor. Deje todo, porque Dios tiene el control y Dios nos ayuda. Dios nos fortalece y nos guía. Y si tiene dificultades, que todos las tenemos, déjese en las manos de Dios. Ahora, tampoco digo que se siente a esperar que Dios le resuelva las cosas. Nosotros tenemos que obrar, porque la fe sin obra es muerta. Si tiene dificultad económica, yo le invito a que salga a buscar algo que hacer, a limpiar un patio, a vender café, vaya y haga algo. Las demás cosas las va a hacer Dios. Dios le va a poner a la persona que le compre el café, Dios le va a poner a la persona que necesita que le limpien el patio. Dios le va a ayudar. ¿Por qué? Porque Él se perfecciona en la debilidad del ser humano. Dios tiene el control de todas las cosas. Y no olvide nunca, Él quiere que usted confíe en Él. Bueno, hemos llegado al final de este tu programa, Innovación Familiar, tratando de establecer hogares conforme al corazón de Dios. Y recordamos que Dios no mide las cosas como nosotros las medimos. Ni ve las cosas como nosotros las vemos. Nosotros a veces vemos las cosas desde un punto de vista bien distinto. Bueno, tratemos de aprender de Dios y tratemos de entender que Él mide las cosas de otra manera. Y bueno, aprendamos. Sigamos aprendiendo y sigamos creciendo en Él. Hemos llegado a ustedes gracias a la dirección general de la pastora Carla Janay Jayaro Álvarez de Escobar, dirección técnica de operaciones, nuestro hermano Orlando Muñoz, detrás de los controles, mi tocaya Karina Martínez, quien me apoya con la musicalización del programa, y su hermano en Cristo, Reinaldo Martínez, certificado de locución 9828. Agradecidos de Dios por la oportunidad que Él nos da de estar aquí aprendiendo y creciendo en Él. Porque cada vez que yo saco un programa, déjenme decirle que aprendo. Porque tengo que desarrollarlo para poder llevarlo a ustedes. Y le doy la gloria a Dios porque Él me tiene aprendiendo todavía. Dios me los bendiga y me los guarde. Nos escuchamos en los próximos programas. Bendiciones y un fuerte abrazo para ustedes.

0: Son las 8:59.
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Dios me les bendiga. Buenos días, buenos días. Qué bien estar aquí en Elim Radio 101.3 FM en su programa Una Hora con la Pastora. Gracias por estar allí, gracias por estar pendiente, gracias por ese apoyo maravilloso que ustedes nos dan a través de su sintonía. Y bueno, y aquí estamos, chévere, listos para preparar, para dar estas ideas, este programa, en nuestro programa que está diseñado para cada mujer, para dar sugerencias del día a día, para compartir experiencias con cada una de ustedes. Y bueno, tenemos un equipo maravilloso en el máster, Karina Martínez. En el control técnico, Orlando Muñoz. Frente al micrófono, su hermana, amiga, pastora, Zenaida Álvarez de Jayaro, certificado de locución 19.024, todos bajo la dirección de la pastora Carla Janay Jayaro de Escobar. Y bueno, estamos listos, hoy tengo un programa maravilloso. Vamos a hablar un poquito acerca de un tema interesante, como algo que está ocurriendo en cada vez que hablo con alguien. Es tengo miedo, no, señor, venciendo el miedo sin causa. De eso vamos a hablar, y vamos entonces a oír una canción y volvemos. Prepárese allí.

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1: Muy bien, y aquí estamos en el InRadio 101.3 FM en su programa Una Hora con la Pastora Zenaida. Y bueno, les decía, ¿verdad?, que este es un programa diseñado para las mujeres, para dar ideas. Y en esta oportunidad, y también lo hago con la buena intención, ¿verdad?, de acompañar tu vida, sanar tu mente en el nombre del Señor y fortalecer tu espíritu, porque realmente así es que podemos vivir. Hoy realmente abordaremos entonces ese tema que afecta a miles de personas en silencio, ¿sabrás? Porque a la gente le cuesta decirlo. Es el miedo patológico sin causa aparente, esa angustia opresiva que te llega sin aviso. Y ver en esta mañana cómo superarla con herramientas prácticas y, por supuesto, a la luz de la palabra del Señor, ¿verdad? Y ciertamente que, a diferencia del temor natural que nos protege del peligro, de ese peligro real, de una culebra, de un barranco, de un carro a alta velocidad, este que queremos hablar en esta mañana, ese miedo patológico o esa ansiedad generalizada que paraliza el cuerpo y la mente ante amenazas invisibles, porque no es que son reales, son amenazas invisibles. Pero hoy recordaremos que no estás solo, que no estás desamparado. Son cosas que ocurren hoy en día, y más con estas situaciones que nos han tomado, quizás no por sorpresa, pero que no habían ocurrido: el terremoto, la situación política, la situación económica. Entonces, el miedo puede abarcar tu vida de tal manera que te deje quieta, que te deje paralizada. Y eso es lo que queremos nosotros hablar en esta mañana. Jamás debes permitir que tu mente te paralice, porque tenemos herramientas buenas para soltarlas. Muy bien. Lo primero que te quiero dar, ¿verdad?, es que debes comprender qué es lo que te ocurre. Debemos hablar con claridad. ¿Qué ocurre cuando el temor se vuelve irracional? O sea, ¿qué pasa? ¿Qué pasa cuando te agarra un miedo horrible? Bueno, simplemente el cuerpo, que lo hizo Dios perfecto, el cuerpo activa alertas físicas. ¿Cuáles son esas alertas físicas? Bueno, palpitaciones, sudoraciones, nudo en el estómago. Ante situaciones donde no hay un peligro inminente. Entonces, la parte psicológica o el área de la psicología nos enseña que esto responde a desequilibrios en la percepción que tú tienes, en la percepción del control, y por supuesto en el sistema nervioso. Por eso es que algunos, cuando se asustan o cuando creen que viene una tormenta invisible, mire, quieren salir corriendo. Voy a vomitar, no puedo respirar. Y entonces lo que nosotros llamamos esa crisis de pánico que atacan a muchas personas. Todo eso está allí en la mente. Entonces tienes que identificar, mi hermana, mi amiga, que tu mente está reaccionando a un falso peligro. Ese es lo primero que tú tienes que medir para desarmar la crisis. Eso es lo primero. No es una debilidad de carácter. Es una respuesta fisiológica y emocional que requiere atención, calma y renovación mental. Definitivamente a todo nos ha pasado. La primera vez, yo les cuento algo. La primera vez que a mí se me subió la tensión, que se me subió como nunca se me ha subido, nunca se me había subido, era de noche. Mi esposo estaba a mi lado, estábamos ahí hablando, y yo, ay, esa tensión. Pero cuando me tomé la tensión y la vi tan alta, yo no sé, en microsegundos me vi en el hospital. Y eso me causó a mí una reacción de temor tan fuerte, pero que es inexplicable. Que mi cuerpo reaccionó, que sentí que mi cara se puso dura. Yo he manejado los nervios cantando y no podía cantar porque los labios se me pusieron duros, se me endurecieron. Y entonces me acordé que soy orientadora, me acordé que soy pastora. Y le dije, primero dije, wow, me va a dar una parálisis facial. Eso me va a dar una cosa porque yo sentía que la cara la tenía dura, la quijada la tenía dura. ¿Por qué? Esa es una respuesta del organismo, de alerta, de miedo. Pero ¿qué ocurrió en mí? Me acordé que soy orientadora, me acordé que he tratado casos de pánico. Y empecé a decir a mi esposo, no me va a dar nada, no me va a pasar nada, esto es normal, esto voy a respirar, esto no me va a dar nada, esto es un nerviosismo que tengo, y empecé a hablarle a él y le dije, sóbame la espalda, y empecé yo a respirar y pasó. Pero fue porque yo me di cuenta que me atacó un miedo sin necesidad y mi cuerpo respondió. Pero entonces debemos identificar ese falso peligro, que es el primer paso para desarmar esa crisis. Y no me dio nada, no se me torció la cara, no me, gracias a Dios, no me llevaron al hospital, me tomé un remedio para la tensión y me bajó. Y si no, a lo mejor salgo corriendo, a lo mejor me desmayo, porque el cuerpo reacciona. Entonces nosotras, mis amadas, ante estos miedos que hay hoy en día, después de este terremoto, de este doble terremoto que atacó nuestro país, la gente no se quería meter en las casas, no quería trancar las puertas. Y aún hoy, ya cuántos días han pasado, y a veces muchos piensan que el techo se les va a caer, no quieren dormir, no quieren cerrar la puerta, exponerse a peligro. Entonces, es un miedo que no es real. Vamos a oír una canción y volvemos.

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1: Muy bien, y aquí estamos nuevamente en su programa Una Hora con la Pastora Zenaida, y ahí está el número telefónico. Dime, ¿qué te parece? Si has sufrido de miedo, si tienes miedo en este momento, si tuviste anoche y no pudiste dormir, 0412-346-0762. 0412-346-0762, y me dices qué te parece el programa. Bueno, estamos entonces tratando este tema de el miedo sin causa. ¿Cómo enfrentar el miedo sin causa? Y bueno, usted sabe que hay un asunto en la cual yo me he enfocado como orientadora, porque veo que eso es lo que a veces, porque en la mayoría de las personas, haciendo yo un estudio de los pacientes, de las personas, de los que están cerca, de los que están lejos, que las cosas que echan bromas son simplemente pensamientos. Porque le damos cabida a una tormenta de pensamientos irracionales que yo a veces me digo, Dios mío, yo me hago una película. Yo me hago una película. Y a veces, porque la mente, si uno le da cuerda, mire, es fuerte, ¿verdad? Entonces necesitamos anclaje, necesitamos algo para nosotros dominar y no dejar que los pensamientos nos atormenten y no nos dejen descansar, porque no se puede vivir así. Entonces hoy yo quería, ¿verdad?, ofrecerte algunas herramientas bíblicas, porque es necesario que la fe es una de las anclas más firmes que hay para sostenernos a la hora de esos pensamientos irracionales. La Biblia es tan sabia, la Biblia se mete en todo, la Biblia aborda directamente, siempre lo discuto con mis hijas, la ansiedad y el temor, ese temor inmerecido en múltiples ocasiones. Yo le digo a mis hijas, conchale, pero es que esa ansiedad como que es desde la creación, porque el Señor habla de la ansiedad, la Biblia habla de la ansiedad. Los hombres somos ansiosos, porque los seres humanos somos gente pensante. Y el pensamiento siempre se va para donde no se debe ir. Y entonces encontramos textos que nos ayudan. Y uno de los textos es el que está allí en la carátula de mi programa de hoy. Segunda de Timoteo capítulo 1 versículo 7 dice: porque no nos ha dado Dios espíritu de cobardía, sino de poder, de amor y de dominio propio. Yo, pensando en el tiempo antiguo, esta gente siempre vivía con tiranos, vivía en susto, vivía en que en cualquier momento los mataban porque no había ni derechos humanos. Y oye, esa ansiedad estaba allí, por eso el apóstol le dice allí en Timoteo: porque no nos ha dado Dios espíritu de cobardía, porque mire, el cobarde el miedo, mire, detiene. Ahora, el miedo sin causa es peor, porque busca quitarte el control. Si yo voy caminando y veo una culebra, por supuesto que voy a tener miedo. Pero el problema es que ahí está la culebra y tengo que cuidarme. Pero el problema es cuando el miedo es sin causa. Entonces me quita el control. Y entonces la promesa divina restablece tu dominio, tu dominio propio sobre tus pensamientos. ¿Por qué estoy pensando así? Si ahí no hay ninguna culebra, ahí no hay ningún tigre, ahí no hay ningún malandro, ahí no hay nada. ¿Por qué, Zenaida? Si la Biblia te dice, porque no nos ha dado espíritu de Dios. Espíritu, no nos ha dado Dios espíritu de cobardía. Camina, eche para adelante, llegue allí, pase ese terreno oscuro, que el Señor está con usted. Porque si no, nos detiene. Hay también el caso de el libro de Isaías, nos da un precioso texto. El libro de Isaías en el capítulo 41, versículo 10 nos dice: no temas, una promesa del Señor, no temas porque yo estoy contigo. No desmayes porque yo soy tu Dios que te esfuerzo. Siempre te ayudaré, y por ahí se va el texto, siempre te sustentaré con la diestra de mi justicia. El Señor nos promete una presencia constante en nuestra vida que sustituye esa sensación de desamparo que genera la ansiedad. Cuando uno se siente solo, pero cuando uno repite, el cuerpo se prepara para entrar en fe. Hermanos, mire, si me pongo a contar las historias aquí, mire, me van a tener que dar otra hora. Porque, ¿qué hemos hecho nosotros? Lo que hemos aprendido, que la palabra es una fuerza que te centra. En cierta oportunidad, mi esposo estaba viajando y yo vivía en una casita pequeña. Y yo oí una voz en mi casa. La oí que pasaron en la calle. Dijeron: ella está sola. Yo dije: listo, me robaron, me asaltaron. Se vinieron todos esos pensamientos horribles. Sí, señor, aquí. Pero cuando yo me acordé, y cuando me iba a atacar el miedo, me arrodillé en la sala y le dije al Señor: Señor, tú estás conmigo. Con miedo, tú estás conmigo. Reprendo al enemigo, son tus promesas. Estoy sola, sin compañía de mi esposo, pero tú estás aquí y tú estás. Y ahí me pegué, y eso fue calmándose. O sea, la promesa de la palabra, de que sabía que mi Señor me promete que Él está conmigo, eso me dio alivio. Mi cuerpo se tranquilizó. Y esos muchachos, esas voces pasaron de largo. Ahí no pasó nada. Porque uno se hace unas imaginaciones fuertes. Todo es. Y terminamos con ese texto de Filipenses 4, 6 y 7 que dice: por nada estéis afanosos. Y qué texto tan bello. Mire cómo sigue. Y la paz de Dios, que sobrepasa todo entendimiento, guardará vuestros corazones y vuestros pensamientos. Es una paz que sobrepasa todo entendimiento. Ese es precisamente el antídoto contra el miedo, que tampoco tiene explicación lógica. Porque Él lo dice, que sobrepasa todo entendimiento. ¿Qué antídoto tan maravilloso contra el miedo? Yo me hablo a mí misma. No hay mejor terapeuta que uno mismo y decirme: Zenaida, cálmate. Mira lo que dice el Señor en su palabra. Yo misma hablo a mi alma. Porque así dominamos a esos pensamientos de temor que pueden llegar a nuestra vida. Tienes que aprender la palabra. Tienes que aprender las promesas del Señor. Tienes que aprender que hay herramientas poderosas en medio de la Escritura, pero tienes que leerla, mi hermana joven. Tienes que leer la palabra todos los días para que adquieras herramientas poderosas para ese miedo que te invade por razones económicas, por razones de malas relaciones con tu pareja, que se va, que te va a dejar con los niños, o que el niño, etcétera, etcétera, está muy enferma, le van a dar un diagnóstico. No, señor. lea la palabra y verás que Dios te va a dar la victoria. Vamos a oír una canción y volvemos.

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1: Muy bien, y aquí estamos ya con este maravilloso tema, dando esas herramientas para el controlar ese miedo sin causa que está acabando con mucho, quitándole el gozo. Bueno, además de las herramientas bíblicas que son muy importantes, ¿verdad? También hay herramientas prácticas para el momento de la crisis. Cuando sientas que esa ola parece un tsunami de angustia sin causa y aquello comienza a subir, entonces tienes que hacer algunos ejercicios que te van a ayudar, que me han ayudado a mí y que las pongo en práctica y se les enseño a los pacientes que vienen con esas angustias. Bueno, lo primero es inhalar. Cuando vienen esos momentos de dificultad, mira, hay que inhalar, hay que respirar, inhalar profundamente, sostener y soltar. Y eso lo repites una y otra vez y el cerebro va tomando la idea de que la cosa está mejorando, que ya viene la calma. La respiración es una cosa, una herramienta que Dios maravilloso nos dio tan tremenda que cualquier angustia, cualquier, de hecho es científico, eso no lo estoy diciendo yo, eso lo sabe todo el mundo, eso lo saben los investigadores. Respira. La respiración nada más no es para fortalecer el cuerpo en cuanto a organismo se refiere, es para aliviar tu mente, es para controlar tu corazón, es para que tu cuerpo diga y tu cerebro exprese, la cosa está bien. Y él va calmando tú, algunos dicen que 4 segundos, otros, pero a veces uno no está contando, uno dice, y no respirar rápido, sino respirar con suavidad, para que te llegue el oxígeno al cerebro y el cerebro diga, no pasa nada. Es bueno también conversar consigo misma. Yo les dije ahora que no hay mejor terapeuta que uno mismo, ¿verdad? Tienes que hablarte a ti misma y decir, estoy bien, estoy a salvo. Este malestar es una falsa alarma que tiene mi cuerpo y esto va a pasar, esto va a pasar. Cuando tú expresas, cuando tú te hablas a ti misma, tu cuerpo se prepara para calmarse, porque así nos hizo Dios. Así nos hizo Dios. No tengo nada. Está tranquila, duérmete, no hay problema. Ay, mire, y el cerebro va haciendo caso, yo va haciendo caso. Y bueno, para los que tenemos fe en la Escritura, que es la hermosa herramienta que Dios nos dio, podemos recitar un texto, podemos decir, Señor, como dijo el salmista, en el día que temo, yo en ti confío. Señor, en el día que temo, yo en ti confío. Y cuando tú lo expresas en una forma sincera, wow, hay una respuesta dentro de mí, de mi cerebro y de mi Señor, que me pasa la mano y me bendice. Entonces es un complemento entre la respiración y la meditación en la palabra. Wow, reduce inmediatamente el impacto físico de esa adrenalina que se alborotó. Yo lo he vivido. Yo te puedo dar testimonio de que es así. Son herramientas poderosas. Dios nos dejó, no nos tiró en esta tierra, no nos hizo así sin herramientas. No, Señor, el Señor nos hizo completo y nos dio todo lo que nos hace falta para nosotros vivir una vida tranquila y poder superar cualquier cosa que pueda venir a nuestra vida. Entonces, es bueno que ahorita mismo, si tú estás asustada, puedas cerrar. cerrar tus ojos, te invito a cerrar tus ojos. Y si no estás manejando, por supuesto, ¿verdad? Y tomar una respiración profunda. Respira, cierra tus ojos y puedes hacer esta oración. Una oración bonita, de sinceridad ante el Señor, y puedas decirle: Señor, te encomiendo mi vida. Te encomiendo mi vida, que hoy estoy en una lucha contra esos pensamientos de angustia que me han abordado. Miedos invisibles, miedos que no son realidad. Habla con el Señor y declara paz sobre tu mente, sobre la mente de aquellos a que tú amas. Y puedas decirle: disipa, Señor, la confusión. Llena mi corazón y el corazón de mis hijos y el corazón de mi esposo con esa certidumbre de tu amor perfecto que echa fuera todo temor. Y cuando nosotros hablamos así, cuando nosotros expresamos esto, wow, el Señor pone su mano poderosa sobre nuestras vidas y nos ayuda. Ahora, si continuamente te ataca, bueno, hijo, busque gente que sepa, busque ayuda profesional de la salud mental y que tenga apoyo espiritual. Eso es un acto de valentía y sabiduría, poderle decir a alguien: cónchale, me está pasando esto. Y siempre hay una herramienta que nosotros como profesionales Dios nos ha dado para ayudar, para que tengas un día lleno de paz, de tranquilidad. Estamos a tu orden. Busca, mi amigo, busca cualquiera de estos que saben cómo ayudar, porque a veces se nos apaga la luz en la angustia, se nos apaga el bombillito en medio de la lucha, pareciera que no tenemos solución, pero sí hay, porque nuestro Dios nos la ha dado. Dios ha dado sabiduría a mucha gente y ahí estamos para ayudarte en el nombre de nuestro Señor Jesucristo. Así que nada de temor. Los temores van a venir, pero sacúdelos. Sacúdete como se sacude la gallina cuando le caiga así ese tierre. No, Señor, a mí no me va a pasar esto. Y ten siempre, mi recomendación final es que tengas siempre la palabra en tu boca. Promesas maravillosas, escríbelas en la nevera, escríbelas en una hoja y la pegas en el closet, escríbelas y la pones allí en el espejo donde tú te miras. Y esas promesas son fieles y verdaderas. Quiero hacer una oración por ti, mi hija, una oración para que el Señor te ayude, te bendiga, te dé, muchísimas cosas que tú quieres, que necesitas. Padre, en el nombre de Jesús, Señor, te doy gracias. Gracias por esta mañana preciosa. Gracias, Dios, porque me has permitido llegar a mis oyentes. Señor, te ruego, Dios, que ellos puedan buscar en ti las promesas maravillosas. Quita todo miedo, toda angustia, Señor. Toda cosa que esté turbando su mente, Señor amado, tú tienes poder. Permite que clamen a ti, que busquen tus promesas, que se afiancen, que tomen esa ancla allí, Señor, de tu palabra y de tus promesas. Señor, muchas gracias. En el nombre poderoso de Jesús. Amén, amén. Bueno, y es que estamos entonces ya listos para despedirnos. Y no quisiera, pero ¿cómo se le hace? Estamos aquí en Elín Radio 101.3 FM y, bueno, trabajando con un equipo maravilloso en el máster Karina Martínez, en el control técnico Orlando Muñoz. Frente al micrófono, su hermana, amiga, pastora, Zenaida Álvarez de Jayaro, certificado de locución 19.024, todos bajo la dirección de la pastora Carla Haná y Jayaro de Escobar. Dios me les bendiga, Dios me les guarde. Ha sido una bendición.
0: Son las 9:50. Son las 9:50. 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
2: Un abrazo fraterno, con amor, con cariño, a todos mis hermanos, mis hermanas, amigos y amigas que nos sintonizan a través de Elim Radio 101.3 FM. Aquí estamos, fieles a Dios y a todos ustedes que esperan su brújula pastoral. Y antes de iniciarnos la oración por nuestro país, por nuestro municipio, únase conmigo. Padre Santo, estamos delante de ti rogando tu intervención divina sobre nuestro país. Santo, estamos delante de ti rogando tu intervención divina sobre nuestro país. Permite que los cielos se abran sobre nuestra patria, que tu Espíritu Santo se mueva en toda nuestra geografía, trayendo paz, prosperidad, bendición y vida eterna. De una manera especial te ruego por nuestro municipio Diego Ibarra. Dirige, Dios, la mente de aquellos que toman decisiones administrativas en nuestro municipio, igual en todos los entes gubernamentales de nuestra nación. Dirige tú, soberano Dios, y anulamos toda fuerza antagónica contraria a tu voluntad. Declaramos que Venezuela te pertenece. Amén. Bien, mis amados, ahora sí, en operaciones técnicas tenemos Orlando Muñoz, en el máster Karina Martínez, frente al micrófono el hijo de Nicolasa, el pastor Jayaro, certificado de locución 28.731, todos bajo la dirección general de la pastora Carla Janay Jayaro de Escobar. Y recuerde que tenemos una línea telefónica a través de la cual usted puede reportar sintonía, puede también hacer alguna acotación a la programación. Si tiene alguna pregunta, alguna duda, alguna inquietud, con mucho gusto estamos listos para responder esas preguntas. Nuestro espacio radial tiene como norte responder preguntas e inquietudes que nuestros oyentes puedan tener acerca de la vida cristiana evangélica o la vida cristiana en general. Y ese teléfono a través del cual usted puede comunicarse, anótelo, es el 0412-413-9109. Copio bien, 0412-413-9109. Y nuestro espacio radial es retransmitido de 9 a 10 de la noche, por supuesto, por el radio. Y aquí están los

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Y queridos y apreciados hermanos de la Iglesia Lee, un abrazo, pues un saludo allí al pastor Hayaro. ¿Cómo estás, Hayaro? Ya ves, amigo mío, le tengo un gran aprecio a ese hombre. Amén. El muchacho de Guama. Así se hace llamar, así lo dice. El muchacho de Guama. Bueno, la Iglesia Elín de Mariara hoy tiene sus cultos de oración, por supuesto. Tienen sus actividades para recargar las energías espirituales. Ya terminó el primer servicio, ahora viene a las 5 de la tarde. Los jóvenes que vienen de una actividad espectacular, hermano. Jóvenes estuvieron su convivencia y fue algo bello, bello. Felicitamos a todos los que dirigen, ¿no?, este grupo de jóvenes que se empeñan en ser de bendición para ellos. Entre ellos la pastora de jóvenes, la pastora Catherine Haday. Abrazo allí donde quiera que se encuentre. Bueno, así que hoy estarán, me imagino, recabando algunos testimonios y recargando sus energías espirituales. Mañana tienen clase de doctrina y liderazgo. El jueves está la célula. Diferentes sectores de Mariara. El jueves tenemos nuestra reunión espectacular en las casas. Y también está la Edad de Oro. El viernes están los emprendedores. El sábado está la academia, modalidad virtual. Y el domingo la gran celebración a nuestro Dios. Recuerde que transporte gratis los domingos para los hermanos y amigos. Gratis. Amén. Y hay paradas ya listas, diseñadas, donde pasa el transporte y les lleva y les trae. Así que invitamos pues a todos para los domingos, no tenga problema.
vámonos, que la iglesia paga el transporte. Bien, y viene un plan vacacional. Es del lunes 7 al viernes 11. Plan vacacional del Ministerio Infantil. Viene el reencuentro, eso es. El reencuentro es el sábado 12 y domingo 13 de septiembre. Y vienen los bautizos, y viene la Santa Cena, y seguimos en la construcción de nuestra iglesia. Esos pues son algunos anuncios, a grosso modo, que tenemos para todos nuestros hermanos y amigos. Bien, me llegó una pregunta interesante, interesantísima, diría yo, basada en Hebreo, que me citan Hebreo 1:14. ¿Y qué dice Hebreos 1:14? Se los leo. Dice, no son todos espíritus ministradores enviados para servicio a favor de los que serán herederos de la salvación. ¿Ah? Y entonces quien me escribe dice, mi inquietud es, ¿qué significa eso? ¿Cómo pueden favorecernos los ángeles? Bueno, a regreso de este corte musical, estaremos iniciándonos en la respuesta a esta inquietud.

Bien, mis amados, aquí estamos para responder la inquietud: ¿qué significan que los ángeles sean espíritus ministradores? Esa es la pregunta. Y me dan la cita bíblica de Hebreos 1:14, que dice, en la versión Reina Valera, ¿no son todos espíritus ministradores enviados para servicio a favor de los que serán herederos de la salvación? Bueno, quien me escribe está bien claro que ese texto se refiere a los ángeles, evidentemente. ¿Eh? Pues si uno lee el texto aislado, bueno, de repente le trae a confusión. Y él me dice, ¿qué significa eso? Para ayudar a alguno que no está tan familiarizado con la escritura, con la Reina Valera, le voy a leer el mismo texto, pero en la versión Dios habla hoy. Allí dice, repito, Hebreos 1:14, en la versión Dios habla hoy, dice, porque todos los ángeles son espíritus al servicio de Dios, enviados en ayuda de quienes han de recibir en herencia la salvación. Pareciera ser que está como un poco más claro, ¿no? Son espíritus, no tienen carne ni hueso, son espíritus, no son perceptibles de buenas a primeras a los humanos, ¿eh? Y están al servicio de Dios, es lo que nos dice el texto, ¿eh? Al servicio de Dios, pero son enviados para ayudar a los que han de recibir en herencia la salvación. Así que los ángeles son seres espirituales y participan en muchas tareas diferentes, muchas, ¿eh? Y parte del trabajo de los ángeles es servir, es ayudar, es cuidar a los creyentes de diferentes maneras. Pero vuelvo y le digo, a veces no percibimos su ayuda. Probablemente le libró de un peligro y usted ni cuenta se dio. De repente un carro venía desbocado y usted se apartó a tiempo y no se da cuenta que fue un ángel. Eso puede ocurrir. Uno no los ve, aunque sí hay momentos en la Biblia, los podemos ver, donde se pudieron ver. No obstante, no se identificaban así como ángeles, sino que al verlo, tú ves es a un semejante tuyo. Pero de eso hablaremos más adelante. El autor del libro de los Hebreos se refiere a los ángeles como ministros o siervos, porque un siervo es un ministro y un ministro es un siervo. A veces en nuestro tiempo, en nuestra contemporaneidad, el ministro pareciera tener como más rimbombancia, el ministro, ¿no? Bueno, esa palabra es sinónimo de siervo. Y los siervos eran esclavos, así como se lo estoy diciendo, ¿eh? Y ellos serían siervos de aquellos que han confiado en Jesús, que han entregado su vida al Señor, que son salvos, pues. El contexto de Hebreo contrasta específicamente el servicio de los ángeles con la obra redentora de Cristo, ¿eh? Ya que Él es superior a los ángeles, ¿eh? De eso viene hablando. Mientras que los ángeles son espíritus ministradores, ¿eh? Sirven, eso quiere decir que sirven a los creyentes de muchas maneras, muchas, ¿eh? A veces Dios envía ángeles en respuesta a nuestras oraciones. Por ejemplo, en la Biblia está el caso, si lo quiere leer,
Hechos capítulo 12. Ahí está un caso. Pedro está encarcelado. Y poco después de haber sido ejecutado Santiago, Pedro lo tenían en la cárcel, encadenado entre dos guardias, con la intención también de ser ejecutado como Santiago. Pero dice la Biblia que la iglesia hacía sin cesar oraciones a Dios por él. Y dice la Biblia que de repente se presentó un ángel del Señor y una luz resplandeció en la cárcel. Y tocando a Pedro en el costado, le despertó y le dijo: levántate pronto. Y cuando le dijo eso, las cadenas se le cayeron de las manos. La llegada de un ángel para rescatar a Pedro fue una respuesta obvia a la oración de la iglesia. Entonces ocurre eso, que cuando se ora, Dios envía, no digo en todas, pero es lo que uno puede ver en la Biblia, Dios envía ángeles, Dios los envía, y uno a veces puede percibirlos, otra vez de Dios, ¿no? Pero Dios puede usarlo para responder a nuestras oraciones, a nuestras súplicas, como lo hizo en este caso. Aunque no sea de manera visible, eso ocurre. Hay otro texto en hebreo, pero en este caso el capítulo 13, verso 1. Allí dice: permanezca el amor fraternal. Y el verso dice, el siguiente dice: no os olvidéis de la hospitalidad, porque por ella algunos, sin saberlo, hospedaron ángeles. ¿Qué te parece? No sabían que eran ángeles. Y entonces le dice: oye, el amor fraternal de un hermano para con otro, oye, eso que permanezca. Porque al ser hospitalario, de repente estás hospedando ángeles y no te das cuenta. Yo soy de los que creo eso con toda mi alma, que alguna vez habré encontrado un ángel por la vía, amén, habré hablado con él, pero yo no sabía que era un ángel. Y eso es lo que nos da a entender allí, que a veces uno no sabe que son ángeles. Y hay en la Biblia muchos casos de eso, que creo que más adelante en mi intervención en esta mañana lo vamos a leer. Ahora, otra forma en que los ángeles son espíritus ministradores es que a veces son enviados para animar al creyente, para decirle: bueno, aquí estoy contigo. Y en las escrituras los ángeles animaron y asistieron al Señor Jesús, por lo menos dos veces aparecen en la Biblia. Por ejemplo, después de ser tentado en el desierto durante 40 días con sus noches, y también en el huerto de Getsemaní. Allí encontramos la ministración de los ángeles a favor de Jesús. En el desierto, después de 40 días y 40 noches de ayuno, dice que, bueno, el diablo vino a tentarlo y le tentó de muchas maneras, ¿no? Pero el Señor se resistió a la tentación, no cedió a las propuestas del enemigo, y dice el capítulo 4, verso 11, que el diablo entonces le dejó, y he aquí vinieron ángeles y le servía. Probablemente, bueno, estaba pasando por una prueba, y al ser fiel y no ceder, bueno,
el diablo se va, porque la Biblia dice: resistid al diablo y huirá de vosotros. Al ver que no halló cómo hacer caer en tentación al Señor, se fue. Pero entonces vinieron los ángeles a servirle. Vale la pena ser fiel, ¿no? Y resistir la tentación, vale la pena, ¿eh? Luego tenemos el otro caso, está en Lucas, en Getsemaní. El Señor está orando, orando y orando, porque llegó, como quien dice, el momento, el que estaba próximo a morir en la cruz. Y eso, como quien dice, era una tortura tétrica y espantosa. Oye, ¿y quién no se achicopala allí, pues? Y el Señor era 100% hombre. Y cuando él ve, es consciente de aquel panorama, bueno, la Biblia dice que él oró. Oró con intensidad, de tal manera que sudaba como gotas de sangre. Y sudar orando al aire libre en una noche, eso nos dice, vamos a decir, la tensión, la fuerza que él ponía en la oración, la situación dramática que estaba viviendo a lo interno. Sudar al aire libre en un huerto, chicos, eso llama la atención. Y allí se le apareció un ángel para fortalecerlo. Entonces, la forma, la manera, ¿no?, como los ángeles funcionan, pues, ¿eh? En este caso, animan, dan fuerza, motivan, dan ánimo para seguir adelante. Y también, como ya vimos, libra, porque a Pedro fue que lo libró de la muerte. Así, mi querido y apreciado hermano, que los ángeles tienen ese ministerio. Te libran y te dan fuerza. Pablo fue reconfortado por un ángel cuando él iba en aquel barco a presentarse a Roma, donde le iban a enjuiciar. Bueno, era un hombre muy peligroso, pues él era un predicador. Pero en ese entonces, bueno, la predicación del evangelio era mal vista, pues. Y entonces él va a presentarse a Roma porque él apeló al César. Que César tenía la opción de librarlo, ¿no?, del juicio. Lo cierto es que en ese viaje, bueno, vino una tormenta llamada Euroclidón. Y esa tormenta, bueno, les hizo parecer que se iban a ahogar, que iban a perecer. Y la gente estaba desanimada, todos los que iban en la embarcación. Y entonces, en una ocasión, allí Pablo se paró y le dice: esta noche ha estado conmigo el ángel de Dios, de quien soy y a quien sirvo. Y me dijo, testimonio de Pablo, ¿no?, no temas. Es necesario que comparezcas ante César. Y he aquí, Dios te ha conseguido a todos los que navegan contigo. Bueno, entonces el ángel vino a traerle una palabra de aliento, una palabra de fortaleza. Y él les pudo decir: aquí nadie va a perecer. Aquí todos vamos a salir de esta. Así que no se asusten tanto. Dejen de estar haciendo, prendiendo velas allí, promesas que no tienen ni cabeza ni pies, no tienen ninguna razón de hacerla. Ya el ángel de Dios vino y me habló, y aquí nadie va a perecer. Y así fue. Se vio la circunstancia adversa, ¿no?, pero había una confianza de que les iba a venir. ¿Por qué? Bueno, porque Dios le envió un ángel. Y también pasó en Daniel, ahí en el Antiguo Testamento, cuando Daniel, de manera injusta,
justa, producto, ¿no?, de una maquinación de algunos enemigos de gratis que se consiguió en su trabajo, porque era un hombre fiel, íntegro, y no se corrompía con los otros trabajadores en el reino. Entonces le pusieron una celada, una trampa, ¿no? Tenía que adorar al rey por lo menos por 30 días, si no sería lanzado al foso de los leones. Hicieron que el rey firmara ese decreto y bueno, ni modo, la historia está en la Biblia. Lo cierto es que lo lanzaron allí, aunque el rey no quería, pero él había dado esa orden. Y por la mañana el rey se paró y le dijo: Daniel, Dios hizo algo, chico. Ese Dios a quien tú sirves te ha librado. Y Daniel le dijo: mi Dios envió su ángel. ¿Te das cuenta? Y él cerró la boca de los leones para que no me hicieran daño, porque ante él fui hallado inocente, y aún delante de ti, oh rey, yo no he hecho nada malo. Entonces uno ve cómo los ángeles son espíritus incorpóreos, sin cuerpo, que ministran, es decir, sirven, ayudan, cuidan, atienden a todos aquellos que son temerosos de Dios y apartados del mal. En la Biblia los ángeles son siervos. No se rebelan con autoridad. No. Simplemente son seres espirituales que obedecen a Dios. Vamos a un corte y ya vengo para que continuemos hablando de los ángeles.

0: 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Recuerde que somos trino, cuerpo, alma y espíritu. ¿Eh? Y nuestro cuerpo, bueno, se enferma. Dios hace milagros, creemos en la oración. Pero tenemos que admitir que, bueno, que existen médicos. No estamos en contra de la ciencia. El médico trata nuestro cuerpo físico y todo un enjambre de laboratorios y de clínicas y de farmacias y medicamentos para nuestro cuerpo físico, bueno, y de nuestro espíritu tenemos al Espíritu Santo, tenemos a Cristo, amén, que se encarga de ponernos bello en la parte espiritual y el alma. Dios también se mete allí en todo. En todo, en el cuerpo, en el espíritu, que es su hábitat, ¿no? En nosotros, allí donde él habita, pero el alma, ¿ah? Bueno, también necesita ser tratada, así como el cuerpo, como el espíritu, el alma. Y consigues de repente algunos cristianos, bueno, de mucha oración, con problemas emocionales, con problemas en el alma, porque la salud debe ser integrada, espíritu, alma, cuerpo. Me gusta ese eslogan, el bienestar psicológico también es salud. 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Y la Iglesia Link, ahora nos preparamos para el reencuentro, para la actividad del Ministerio Infantil. Nos preparamos para eso. Ellos van a tener un plan vacacional para los pequeños. Sí, señor. Y seguimos allá los domingos en aquella fiesta espiritual hermosa. Amén. Donde hemos tenido a bien encargarnos del transporte. Que nuestros amigos y hermanos no tengan problemas de transporte. Así que transporte gratis para todos. Les esperamos allá. Y vienen las células. Y vienen otras actividades. Seguimos trabajando. Actividades. Y seguimos acá también respondiendo la pregunta: ¿qué significa que los ángeles son espíritus ministradores?
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0: Bien, vamos respondiendo la pregunta. ¿Qué son los ángeles? A la luz de Hebreos 1:14. Seres espirituales que obedecen exclusivamente a Dios, y Dios los ha dejado para ayudar, para servir a los que heredan la salvación. ¿Ves? Y hemos visto eso en la Biblia, y no solo en la Biblia. Lo que pasa es que uno a veces no logra identificar que fueron los ángeles que te ayudaron en un momento dado. Cuando yo leo la Biblia y veo que Cristo necesita un ángel en ese maní, yo le he dicho al Señor: Señor, yo necesito dos o tres. Uno pasa momentos difíciles. Por ejemplo, el caso de Elías en la Biblia. Elías era un hombre de Dios, pero era un ser humano. Desafió a los profetas de Baal, y fue algo épico como él les dijo: vamos a ver quién es Dios y vamos a hacer un sacrificio, y el Dios que responda por fuego, ese es Dios. Oye, mi hermano, bueno, ellos arrancaron primero y después él comenzó a hacer. Dios, clamaron y clamaron todo el día y no pasó nada. Pero él sí hizo su sacrificio. De paso le mandó echar agua a eso. Y después clamó y cayó el fuego del cielo. ¡Wow! Bueno, fue una victoria épica. Fue algo extraordinario. Sin embargo, luego se entera que una de los fans de los adoradores de Baal o de Baal era la esposa del rey, Jezabel. Era una mujer, mire, peligrosa. Y dijo: mañana la cabeza de Elías va a ser como la de los profetas de Baal. Yo me encargo de eso. Él se asustó y se fue. Claro, yo también me hubiera ido, ¿no? ¡Oh, hombre! Y caminó, y caminó, y caminó, y caminó, y caminó más. Y dice la Biblia que por allá consiguió un enebro, un árbol, y estaba cansado. Y allí se quedó dormido. Y luego vino un ángel, pues te das cuenta, que los ángeles iban cuidando. Y allí vino un ángel y lo tocó. Y él así medio dormido, oye, dice que miró y ahí estaba a su cabecera una torta cocida sobre unas ascuas de fuego calientito, todo aquello. Estaba una vasija con agua, comió y bebió. No dice que él vio ángeles, lo que vio fue la comida. La comida es lo que vio. Y después que comió, volvió a dormirse. Y dice la Biblia que volvió otra vez el ángel, ya por segunda vez, y lo tocó otra vez y le dijo, oye, coma, mijo, coma, que el Señor conoce nuestras necesidades. Y le dijo, mire, coma porque largo camino usted le resta. Él estaba asustado, pensaba que lo iban a matar, pero no, usted, largo camino es lo que le queda. Y comió y bebió. Y fortalecido por aquella comida, dice la Biblia que caminó 40 días y 40 noches hasta llegar a Monte Oreb. ¿Qué te parece? Óyeme, qué comida sería esta. Mire, me gustaría, aunque fuera un poquito de esto, ¿sabes lo que es comer una comida? Y fortalecido por aquella comida, no comer más en más de un mes. ¡Ay, Jesucristo! Tanto problema que uno tiene para conseguir la comida y luego pues se la come, entonces tiene temor con la enfermedad correlativa, ¿no? No, que no puede tener sal, que el azúcar, que yo no sé qué más, que me engorda, yo no sé qué más. No, yo quiero una comida de este, punto. Bueno, a veces nos sentimos como Elías. Elías se sentía muy solo y se sentía sin fuerza. Y a veces uno se siente así, que ya uno no quiere, como que quiere seguir más. Tirar la toalla, como dicen en el boxeo. Bueno, lo que le pasó a Cristo. A Cristo en Getsemaní estaba, miren, estaba en agonía, lo dice la Biblia. Dice que cuando él llegó allí a ese lugar, oraba y oraba y oraba, porque el cristiano que no ora, mire, Satanás lo zarandea y se lo lleva para el mundo a hacer las cosas de un pecho. Así que él oraba y oraba. Y dice también la Biblia que cuando llegó con los discípulos, su equipo de trabajo, se apartó de ellos como a distancia de un tiro de piedra. Yo me imagino una cuadra, quizás menos, quizás más, un promedio. Y puesto de rodillas oraba, Padre, si quieres pasar de mí esta copa. Allí se refiere a la pasión y muerte, al sufrimiento, al calvario, a la humillación, a la tortura de la cruz. Oye, Señor, si pudieras pasar esto de mí, pero no se haga mi voluntad, sino la tuya. Y dice allí que se le apareció el ángel para fortalecerlo. ¿Te das cuenta? ¿Te das cuenta? Si tú estás pasando por un momento difícil, le puedes pedir al Señor, señores, envíame un ángel, Señor. Amén, envíame uno. Si a Cristo tú le enviaste uno, yo le he dicho, mándame dos, mándame tres. Óyeme, sí, porque yo no soy Cristo. Amén, mándeme diez. Amén. Bueno, y él oraba intensamente. Y su sudor era como grandes gotas de sangre que caían. Yo me acuerdo de mi mamá cuando me iba para la escuela. Recuerden que ya yo soy del campo, hermano, esa es la verdad. Detrás de mi casa había una quebrada, ¿no? Un riachuelo que a veces llevaba aguas y a veces no. Y por toda esa quebrada habían árboles grandes. Sobre todo había un árbol que era lugar de comederos de iguanas. Y había muchas iguanas en ese árbol. Y a veces caían ¡pah! Al suelo y uno que iba por la orilla de la quebrada, oye, ¿qué pasó aquí? ¿No? Y normalmente cuando caían salían corriendo. Pero ese era el camino de ir a la escuela. Por la orillita de la quebrada uno iba para la escuela. Y mamá me decía una palabra que no sé de dónde, bueno, las tradiciones, me imagino. Ella decía, el ángel de la guarda lo acompaña. Vaya, vaya, tranquilo, que el ángel de la guarda va con usted. Mamá no me lo decía jugando. Yo le creía a mamá. Así que yo agarraba mi cuadernito y me iba y pasaba por aquellos árboles viéndole para los lados. Porque yo creía que por ahí iban los ángeles. Y a veces me decía, pórtese bien porque él me anota cuando usted se porta mal. Cuando usted se porta mal, él me anota. Óigame, yo me trataba de portar bien y no dejaba de echar ojo. A ver, porque bueno, es un niño inocente. El ángel de la guarda va con usted. Amén. Lo cierto es que algunas personas, yo he visto que creen eso. Creen de verdad que uno tiene como un ángel que lo guarda. Yo me he conseguido ya esa creencia, ¿no? En los ángeles que nos guardan. Bueno, sí, pero eso de ángel de la guarda no lo dijeron bien del todo. Eso de que cada creyente tenga un ángel asignado para su protección. Oye, específicamente así no está en la Biblia. De ángeles recontrapersonalitos allí, que me asignaron a mí un ángel y a cada quien tiene un ángel que lo guarda. Bueno, específicamente así, y con ese mote, ángel de la guarda, así y así no está en la Biblia. Pero hay otros textos, como el que estamos leyendo de Hebreo, donde dice que ellos son todos espíritus ministradores enviados para el servicio a favor de los que serán herederos de la salvación. Eso sí lo dice. Para ayudar, pues, a quienes han de recibir en herencia la salvación. Eso sí lo dice.

así como le creía a mamá cuando ella me decía que el ángel de la guarda me acompaña siempre, así yo creo en este salmo y así yo creo en la Biblia. Yo creo en esto. Dios da órdenes a los ángeles que me guarden. Y a mí nada más, no, a todos los que heredarán la salvación. Así lo dice la Biblia. Pues yo lo creo así. No le doy muchas vueltas a esto. No, a sus ángeles dará órdenes. Él los mandará acerca de ti o acerca de ti. Que te guarden en todo el camino. Entonces, el ministerio que los ángeles llevan a cabo para los creyentes es importante. Y es importante también recordar que el Señor, nuestro Dios y Salvador, Él es quien en última instancia los envía. ¿Y por qué digo esto? Bueno, porque es Dios quien los envía, ¿no? No tenemos por qué dar gloria a los ángeles. Es Dios que los envía. Los ángeles no actúan por su propia voluntad. Tampoco son omniscientes ni omnipresentes, ¿no? Son santos y cumplen las órdenes de Dios. Y solo Dios merece la alabanza. Y solo Dios merece la gloria. Porque en respuesta a la oración, bueno, Él envía ángeles. Y cuando ve que necesitamos protección, Él envía ángeles. O sea, ellos tienen un ministerio, pero ese ministerio, vamos a decir, no es para que le prendamos velas a los ángeles, ni adoremos los ángeles. En la Biblia es tu caso, donde el apóstol, bueno, se cayó de rodillas ante un ángel, y el ángel tenía doctrina, y le dijo, epa, párese de allí, adore a Dios, yo soy un siervo de Dios como usted. Así que no tiene que adorar ángeles. Y algunos caen como en ese error de entonces prender vela a los ángeles, oran a los ángeles. No, usted ore a Dios y dígale, Señor, envíame un ángel, Señor, porque oye, necesito que me dé ánimo, que me guarde de este peligro, que me ayude en esto. Sí, es bíblico, es muy bíblico. ¿Eh? Y debemos estar agradecidos, hermano. Amén. Porque Dios ha ordenado que estos espíritus ministradores nos cuiden a nosotros. A pesar de todo su poder y gloria, los ángeles han sido elegidos para ayudar a los herederos de la salvación. Así que, hermano, no le ponga más. Cuando usted esté en oración, o esté en algún momento que se sienta solo o en peligro, yo le digo como me decía mi mamá, los ángeles están con usted. Usted no los ve, sí, usted no los ve, pero ellos lo ven a usted. Y de eso voy a hablar, yo diría, en una ocasión próxima. Porque los ángeles, hermano, en la Biblia comieron con creyentes. Y ellos ni cuenta se dieron que eran seres espirituales. ¿Eh? En este caso ya se me fue la hora y no me queda más que despedirme. Agradecido a Dios Todopoderoso por la bendición de llegar a ustedes a través de este medio. Y agradecido a Dios por los ángeles que yo creo me han guardado en todos mis caminos. Que el Señor pues me le bendiga y me le dé entendimiento en todo.

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0: Son las 11:04.
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0: Son las 11:17.
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0: Son las 11 y 31 minutos.
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0: Son las 11:48.
1: ¡Qué alegría el poder enviarle un abrazo a todas las personas que están en sintonía de Lin Radio! 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
2: El maestro de Galilea está pasando por aquí.
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Nacional de la República Bolivariana de Venezuela. Letra Vicente Salias. Música Juan José Landaeta. Interpretado por la Orquesta Sinfónica de Venezuela.

0: Son las 12 y 10 minutos.
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0: Son las 12:15.
1: Hay una promesa de parte de Dios en el Salmo 92:10 que dice: pero tú aumentarás mis fuerzas como las del búfalo, seré ungido con aceite fresco. ¿Cuántos quieren esa promesa de parte de Dios?